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Sí, te quiero. 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Recuerdo nuestro lenguaje.

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buenos días, Huancayo. 6 de la mañana con 5 minutos, 6 y 5 minutos tardecísimo. Estamos está ingresando. ¿Qué pasó? ¿Qué pasó? Mucha publicidad. Seguimos con este tema. Seguimos con los crímenes. Ahora ha pasado un crimen en Caraballo. Un hombre fue asesinado en plena vía pública, se presume específicamente de arreglos de cuentas. Seguimos en la ciudad capital con este tema en gran cantidad. No hay un pare hasta ahora. Vuelvo a mencionarles específicamente por qué, porque nuevamente les digo, una vez más, again, ¿qué pasa? ¿Qué sucede? Si es que no mejoramos todo este tema, menos Lima va a mejorar como siendo capital, peor en Huancayo. Hemos tenido los últimos días temas importantes, ¿no? Que debíamos abarcar específicamente en noticias, cuando uno de repente dice, oh Dios mío, estos señores creen que ya hay solución ya para los ataques directos. Y sin embargo vemos, no hay solución en ningún aspecto, señores. No hay solución, no vemos solución, no sentimos la solución. Nosotros que palpamos, es más, ha salido ya una encuesta en la que la gran mayoría de personas, la gran mayoría de peruanos, ya no sale de noche. ¿Se pueden imaginar? La zona nocturna que supuestamente tenemos solamente es hasta la 1 de la mañana. Y está bien, ¿eh? En parte está bien. Porque se ha hecho la noche para dormir. Los que queremos bastante a nuestra cama, a nuestra almohada, pues bueno, queremos dormir hasta el día siguiente. Por mí me dormiría hasta las 12, pero no me estaba a las 5, imagínate. Pero son detalles. Por otro lado, seguimos con los remesones en todo nuestro lindo Perú. Temblores por aquí, temblores por allá, ahora el último, nomás hace media hora, 40 minutos, ya, un temblor de magnitud 3.5, ¿dónde? En la región Tumbes, reciencito nomás, nuevecito, ¡qué bárbaro! Estamos reventando, señores. Lambayeque, sigue las investigaciones de policías, valga la redundancia, investigados por presuntamente ocultar 25 mil soles incautados. ¿Qué significa este tema? Mucha policía cae en ese tema, en ese sistema. No solamente de Lambayeque, sino en todo el Perú. Incautados.

0: muchos fiscales han vendido lo incautado a los mismos que han a los han sido incautados. O sea, se pueden imaginar todo este tema. Estamos hablando específicamente de drogas, pero estos de Lambayé, que son dos policías investigados específicamente por ocultar 25,000 soles incautados. O sea, ¿cómo es todo este tema? Hay que tener mucho cuidado. Nuevamente les vuelvo a mencionar, amigos policías, a toda nuestra gente que está ahí metida, siempre viendo, verificando, analizando las cosas. No hay que meternos en cochinadas y menos perder tu trabajo por una estupidez. Les recomendamos, señores, que tengan mucho más tino en todo este aspecto. Por otro lado, el caso del colegio Liceo. ¿Qué es el colegio Liceo? Es un colegio naval, Almirante Guise. Evidencia una problemática cotidiana en las escuelas del país. Ahora saltaron las alarmas, señores, ¿no? Ahora sí, recién, porque tocó un colegio pitucazo. Ahí recién sí. ¿Ah? Pobre muchacho. Pobre niño, ¿no? O pobre puber, pongamos en este caso, ¿no? Recién está comenzando. Y en plan de joda, todo es en plan de joda, porque no creo que hayan tenido una forma de ser maldadosos, pongámoslo así, solo en plan de joda, en plan de conocer, en plan de saber. A veces entre los varones tenemos ese punto, ¿no?
1: Pero yo no creo que haya sido tanto así, la verdad. Es algo verdaderamente muy fuerte porque han usado un palo de escoba que le han introducido al hombre. Entonces,
0: en los hombres nos golpeamos contra la puerta, agarramos a dos, a un chico, le abrimos la pierna y le golpeamos en la puerta, en el borde de la puerta. A eso me refiero.
1: Ya, pero, o sea,
0: le golpeamos la parte íntima en la parte de la puerta. O sea, ¿te puedes imaginar?
1: Claro, pero ya. Obviamente ya, o sea, quitando todo eso, pero ya introducirle algo ahí, eso ya es demasiado descabellado.
0: Podría, o sea, eso ser, no puede ser joda. Por eso joda. Te digo, es que es en jóvenes, justo es lo que estaban comentando en las pesquisas y todo ese tema, de que ellos estaban tratando de molestarlo y él empezaba por forcejearse y utilizar, empezaba a molestar, ¿no? Y eso siempre hay un huevo frito que siempre se pasa al extremo. Pero el punto es el siguiente, en el caso de estos colegios, ¿no? Que lo vamos a tocar más adelante. El punto es el siguiente, que porque recién va a tocar un colegio emblemático, por digámosle así, pituquito, recién van a haber algunas situaciones de evidencia, van a haber algunos puntos que donde obviamente se está evidenciando que la problemática es a nivel de nacional. Problemas a nivel nacional hemos tenido en Tumbes, hemos tenido en Arequipa, hemos tenido en Tacna, se ha tenido en Puno. Esto del bullying, porque es una forma de bullying. Y se nota que no se trabaja nada en educación. Y esperemos que en la nueva currículum educativa tenga una forma de evidencia y apoyo y ayuda para este bullying. Hay que empezar a tratar y a cuidarnos un poquito más. Pero bueno, eso lo aclaremos más adelante. 6:13 p.m, vamos así de rápido y comenzamos así de rapidísimo con los titulares.
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1: 6:12 a.m, estimados TV oyentes, iniciamos los titulares de hoy viernes 18 de septiembre, año de la esperanza y el fortalecimiento de la democracia. Esta madrugada, conductor de camión trató de ganar cruce de la línea férrea a tren al sector de Chinchán en Casapalca. Tren arrastró al camión varios metros. Felizmente no hubo víctimas y el tránsito se paralizó por varios minutos. En estos momentos, el pase por un carril está congestionado de vehículos.
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1: Policía en retiro muere en accidente cuando iba a visitar a su padre enfermo en Huancayo. José Eduardo Canes Ramos, de 65 años de edad, viajaba con su hermano cuando el vehículo se despistó en la carretera central en el distrito de Sicaya.
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1: 6:13 a.m, nuevos casos de bullying en la institución educativa 17 de septiembre. Alumno golpea a compañero hasta causarle una hemorragia nasal. La madre señaló que los docentes lo detuvieron en el

0: colegio sangrando, sin llevarlo al centro de salud solo 3 cuadras, y cuando acuden a denunciar a la comisaría, no los atendieron, mientras que otra madre denuncia bullying contra su hijo de 8 años en el colegio San Juan Bosco. El niño terminó internado en una clínica.
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0: Apartan del cargo al juez de Tayacaja, que envió a prisión a 8 militares del caso Colcabamba. José Leonel Matos Centeno dejó el juzgado desde el 1 de septiembre, semanas después de que la sala superior revocara la prisión preventiva contra los 8 militares. La corte designó a una nueva jueza en su reemplazo.
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0: 6:14 de la mañana y tú estás en Rumbo Noticias. Este domingo 20 de septiembre, entre las 8:00 y 1:00 p.m, la ODP Huancayo habilitará 28 locales para la primera jornada de capacitación de miembros de mesa, como parte de las actividades de las elecciones regionales y municipales 2026.
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0: El equipo técnico de la Dirección Desconcentrada de Cultura Junín del Ministerio de Cultura, en coordinación con las autoridades de los distritos de Colca y Chongos Alto, realizan una inspección técnica en sus iglesias para identificar los daños ocasionados por las recientes inclemencias del tiempo.
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0: 6:15 de la mañana y tú estás en Rumbo Noticias, nuestro rumbo fono para denuncias y opiniones. Llámanos al 064-6291-94 o al 064-2195-95 o al WhatsApp al 954-4319-62.
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0: Separan a directora, docente y entrenador de fútbol del Liceo Naval tras denuncia de agresión sexual a menor. En un comunicado, la Marina rechazó cualquier acto de violencia y afirmó que colaborará con las autoridades en la investigación y garantiza la reserva de la información de los menores involucrados.
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0: La Fiscalía solicitó al Poder Judicial el levantamiento del secreto de las comunicaciones del expresidente interino José Gerí como parte de una investigación por los presuntos delitos de patrocinio ilegal y tráfico de influencias.
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0: 6:16 de la mañana, hasta aquí los titulares de hoy, viernes 18 de septiembre, año de la esperanza y el fortalecimiento de la democracia. 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
3: Ok, y no te olvides, el día de hoy estamos tocando la puerta de tu casa, no te olvides, estamos tocando la puerta de tu casa, te estamos preguntando qué radio escuchas, tú respondes, yo escucho Radio Rumbo, Rumbo Noticias con Catú y Nico Bernal, y estamos también regalándoles a todos ustedes, no se vayan a olvidar, el día de hoy tenemos como siempre un atractivo, extraordinaria entrada para 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
3: 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Está abajo uno, Luchito. Ábrele, por favor, si fueras tan amable, que me espere un ratito, porque estamos en pleno programa, donde tenemos que estar conversando, hablando de las noticias importantes el día de hoy.
0: Y estábamos hablando del tema de del Colegio Eliseo Naval, que es un tema que verdaderamente a mí sí me ha llamado mucho la atención.
3: O sea, lo del Santa Isabel no te ha llamado la atención.
0: No,
3: lo
0: o sea, del sí, Politécnico, pero esto a mí me parece mucho más...
3: Es que son varios muchachos, esa es la diferencia.
0: Claro.
3: Si tú quieres hablar necesaria y obligatoriamente de un producto, tienes que hablar todo, pues. O sea,
0: lógico.
3: Si hablas de la leche, hablas de toda la leche.
0: Exacto, ¿no? Porque al final de cuentas el bullying es bullying, pues. Esto
3: es un bullying.
0: Es un bullying.
3: Lo que friega, fuerte. Lo que molesta, lo que indigna para mucha gente es el caso este de Kat, que la señora Keiko dice: hay que pedir investigación rigurosa y rápida por los presuntos abusos sexuales de estos señores. Y los de acá, los problemas que pasan acá, como es estatal, le llega altamente, pues, ¿no?
0: Claro.
3: Como es estatal, como ahora los nuevos casos, ya que estás hablando de los bullying, que no le iba a tocar ahorita, pero ya lo hablaste, estamos hablando específicamente de los de la institución 17 de septiembre, del alumno que golpea a... y es compañero... de clases, ¿no? Y le ha metido una hemorragia en toda la nariz. Es algo, digamos, normal en nuestros tiempos, ¿no? De repente, algo normal que uno se tiene que defender y le saca, lo golpea porque le insultó y todo eso, etcétera.
0: Ya, claro, y esto ha surgido en un ensayo de danza propiamente, ¿no?
3: Claro.
0: En este colegio 17 de septiembre de Juan Parra del Riego, que está específicamente en el Tambo. Y en este caso, la madre del menor habría sido insultado y golpeado en el rostro y el estómago. O sea, a ver, acá hay mucho tema, porque también tiene responsabilidad los padres, ¿no? Específicamente cuando se da ciertos malos tratos en casa, los niños ven y como que normalizan esta situación. Ahora, en el caso del Colegio Eliseo Naval, ¿cómo está este tema? Porque, a ver, ha pasado que había un padre de familia que cuando la prensa le interviene, le dice: señor, ¿cómo es este tema? El padre de familia lo que hace es escupir a la cámara de la prensa.
3: Es que date cuenta nada más cómo está el nivel, ¿no? El nivel de... Es que Lima es muy diferente a lo de Huancayo, ¿no? Muy, todo sentido. Pero el bullying está, ese es el punto. El hecho de ser pituquito, de andar con todo esto y que le metan la cámara, y obviamente la prensa ya no es como acá, de repente un poco: señor, disculpe, ¿podemos hacer una entrevista y todo eso? No. Allá de frente te meten la cámara, claro, y es más, si estás en tu propiedad, pues peor igual. Y si no es tu propiedad, peor aún, ¿no? Es muy diferente. Pero lo que sí es llamativo es también lo que le ha pasado, ¿no? O sea, estamos hablando de denuncias tras denuncias tras denuncias. Uh-huh. El otro bullying que ha pasado contra el hijo de ocho añitos nomás, en el San Juan Bosco, que ha terminado internado en la clínica, es ya diferente, es otro tema, señores. ¿Desde dónde, desde qué edad tiene ya todo este punto? ¿Hasta dónde vamos a llegar? Por otro criterio, es que estamos mezclando y recontra mezclando todos los productos, por eso es que estamos tratando de darles la adecuada información. ¿Quién tiene la culpa en este sentido? ¿Para qué hay un director de la escuela? ¿Para qué hay? Se supone que el director de la escuela debe ser liderada específicamente por un gestor educativo, un gestor pedagógico, ¿ya? Administrativo y comunitario, dicen algunos, ¿no? Yo no lo veo tanto, pero bueno, va por ahí. Por otro, debe asegurar la calidad educativa y un ambiente seguro. O sea, si un director es una bestia, un tarao, un estúpido que de repente no hace su gestión como tiene que hacerla, ¿por qué? Porque su gestión primero es de liderazgo pedagógico. Un trome, uno bueno, armando, desarmando, poniendo, jalando, poniendo acá, monitoreando, acompañando. Así son las palabras que debe tener un director, ¿no? Orientando tanto a docentes como a estudiantes. Orientar en su aprendizaje. pero sin embargo estamos viendo que no hay ni planificación, ni organización, ni dirección de ningún proyecto en ninguna de las escuelas, ni incluyendo estas pituquitas.
0: Claro, y esto puntualmente es más fuerte aún porque se trata de la Marina de Guerra, de un colegio que netamente están formando a personas que van a servir a la patria, que se supone que tienen que tener los valores pues a uno,
3: pero eso
0: que
3: más...
0: tienen que tener todo un cierto protocolo para que puedan hacer las cosas bien. Y si estamos teniendo este tipo de actos dentro, desde el colegio nada más, yo no me imagino cómo van a salir afuera, qué van a hacer afuera cuando ya tengan tengan armas, tengan cosas más propios de la indumentaria de la Marina de Guerra.
3: Ese es otro estudio, pero se ha
0: escuchado también que dentro de la misma institución educativa, los mismos estudiantes amenazaban a los docentes y les decían, me jalas o te mato. Y ese tipo de palabras o de concepción, ¿de dónde los aprenden? De los padres, que también tienen que ver mucho en este tema. O sea, si ya los padres de familia de estos estudiantes, al ser pituquitos, al vivir en un mundo de burbujas, a que tengan la concepción, la idea de que todo lo que ellos hagan no va a tener una consecuencia real, porque para que los han llevado a estos estudiantes de donde estaban en un carro como una minivan, como un, ¿cómo se llama eso? Como un Renault.
3: Como una cosa. Una cosa.
0: O sea, bien, bien tapaditos ellos, como que agarrados así como si fueran algodoncitos, no se vayan a chancar, no se vayan a hacer, o sea, acá las sanciones deben ser contundentes, igual para todos, o sea, no que porque tengo un colegio pituquito, pues no te voy a tener en la carceleta, o te voy a eximir de ciertas responsabilidades.
3: Hay que detallar este punto, ¿no? El colegio...
0: El Liceo Naval
3: Almirante Ise, mayormente tienen vínculos familiares y estudiantiles de la Marina de Guerra del Perú, específicamente, naval y civil, contratados y bueno, todo este punto, al igual que digamos el Colegio Ramiro Villaverde Lazo, que es de policías, ¿no? Más o menos, algo así, ¿ya? No es tanto que ya pues los del Ramiro salen y se van a la policía, no es tanto así.
0: Claro, pero es como que están formándose ya
3: entre comillas, pero o sea, desde que ya es desleal, desdichable el hecho de encontrar a hijos de las personas de Naval, peor aún va a ser, pues, ¿no? Peor aún el tema este que ha pasado y direccionarlo y todo eso y dentro de un colegio, peor aún. Vamos con una llamada telefónica.
0: Muy buenos días, lo escuchamos.
4: Muy buenos días a cada uno de ustedes y agradecer a Radio Rumbo la oportunidad mediante las noticias poder opinar. Lo más anecdótico que podamos estar presenciando, no solamente en los centros educativos, como ustedes lo describen, el caso en Chosica, muy cerca a un campo deportivo. Creo que ese día se jugaba el clásico. Un grupo de fanáticos, pero con características delincuentes, le dieron una tanda a un joven que lo han mandado a UCI. ¿Cómo queda? Yo me pregunto, señor Nico, ¿cómo queda el sistema educativo peruano? ¿Qué hacen las UGEDES, que es nido de corrupción? Ahí está el caldo de cultivo de la incapacidad. Los directores también a veces son parte de una mafia que va coludido con la papa. Eso los padres de familia hacen la vista gorda porque dicen son emprendedores. Muchas gracias, buenos días.
3: Buenos días, muchas gracias a usted. Bueno, definitivamente el bullying está en todos lados, incluyendo hasta en el trabajo, ¿no? Pero en todos lados está el bullying, pero hay que corregirnos, hay que empeñarnos, y eso pues obviamente viene desde la cabeza. Si el de la cabeza hace bullying, ya imagínense el resto, ¿no?
0: Claro.
3: ¿Cómo es el punto? Incluso a veces directores, anteriormente podíamos aceptar el hecho este de el confrontamiento, les voy a decir, Salesiano Claretiano, Santa Isabel Politec, ese era antes porque íbamos y peleábamos dentro digamos, de un partido de fútbol, dentro de un partido de básquet, de boli, o sea, entre mujeres, ¿no? Específicamente. Pero ahora ya no se ve mucho ese tema de básquet entre uno, de fútbol entre otro, sino se está viendo peleas y broncas afuera, que también había en nuestros tiempos atrás, ¿no? Donde a golpe limpio nos sacábamos de la red, tumato y tito. ¿Por qué? Porque teníamos que protegernos primero del famoso bullying que era en esa temporada, ¿no? Pero ahora este bullying ha cambiado, este bullying es diferente. Al igual que el bullying que les hacían supuestamente a la Policía Nacional del Perú y algunos del Ejército, ya les sacaban sus pobres indumentarias, los degradaban. Ah, eso no se puede hacer ahora, ya no se puede degradar porque los pobrecitos psicológicamente salen después de eso. No me joda, vende la pita, señores, pero por favor hay que tener mucho cuidado con estos puntos. Nuevamente, todo va desde arriba, desde la cabeza, desde el director. Como comentaba nuestro oyente, las UGELs que están por las puras, que solo sirven para... Ah, si es mi partido, entonces sí, que vaya con porque es de mi partido. Pero si no es de mi partido, no va. Qué inepto. Hasta ahora seguimos con ese tema. Hasta ahora seguimos tratándonos toda la bendita basura de que es mi partido y mi partido las me da trabajo, mi partido, oye, no mejoran de la pita. Estamos armando, señores, cosas que verdaderamente debemos tratar de armar. De repente yo estoy viviendo en una ilusión dorada, ¿no? Yo estoy viviendo en un sueño dorado, estoy pensando cosas que no son. Pero, señores, no debemos dejarnos. Al igual que conmigo me dejaron abandonado un año, ¿te acuerdas que te estoy para pagarme? ¿Por qué? Porque no era de su bendito partido. Hijos de su madre, ¿por qué? He tenido que pelear, luchar, meterme. Han tenido que sacar a 3-4 directores para que recién me puedan pagar después de un año. Ya iba a hacerle juicio al gobierno regional yo, porque en realidad yo sí estaba reventando. Y ese dinero ya no lo ves como anteriormente es. Ese es otro punto. Pero ya, bueno, es cosa personal. Pero el Ministerio de Educación debiera gestionar todo esto, no solamente en la ciudad capital porque reventó la burbuja, sino en todas las UGELs, en todos los términos. Estamos mal, mira, vamos a seguir hablando de este tema.
0: Sí, eso ha pasado en el Colegio Naval. ¿Qué nos espera en los otros colegios? Bueno, evidentemente falta mayor investigación y mayor fiscalización por parte de las autoridades de diferentes centros educativos y sobre todo de la UGEL, ¿no? 6:31 de la mañana, nos vamos a una breve tanda comercial, ya regresamos.
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0: 6:36, 6:36 aquí en Radio Rumbo, la radio que se ve vía los 91.1 de la FM Estéreo. Estamos acá ya en vivo y en directo para todos ustedes desde el anchuroso Valle del Mantaro, de norte a sur, de este a oeste, desde las plataformas de Radio Rumbo Huancayo, radiorumbo.com.pe, transmitiendo en vivo y en directo, si ustedes quieren escucharnos y vernos, todo lo que tenemos el día de hoy. 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
0: 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Ok, 6:38, amigos. 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En audio y video, por algo somos la radio que se ve. Ustedes pueden ver y escuchar en tiempo real, ya depende de usted. Depende, hay que ver, hay momentos que estás manejando y no puedes ver, pues tienes que escuchar nomás.
1: Escucharnos, claro.
0: Claro, y puedes detenerte y ver ahí en tu celular tranquilamente. Eso es lo bueno que tenemos. 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Vamos así de rapidísimo aquí en Rumbo, la radio que se ve. 6:40.
1: ¡Vamos!
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0: ¡Adelante, unidad móvil! 6:40.
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0: José Tello, Antonio Lobato, Sebastián Lorente. Así que ya lo saben, a toda la gente también de la calle Real, estamos con la Rumbo Móvil pasando y obviamente tocando la puerta de la casa. ¿Qué radio escuchas? Tienes que responder en primera. 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Si te preguntan qué programa tú sintonizas desde muy tempranito, Rumbo Noticias, ¿con quién es? Con Nico y Catú. Esa es la mejor respuesta al toque de puerta. Yo escucho Radio Rumbo. Entonces, atención, la gente de Millotingo, Girón Nemesio Reyes, Urbanización Millotingo, Minerales, Panamá, Girón Tacna, Santa Rosa, La Merced, Alejandro Deusto, Trujillo, Moquegua, Julio Cetello, Antonio Lobato, Sebastián Lorente, la calle Real, infaltable. Estamos pasando por todo Millotingo y tú solamente tienes que responder. Yo escucho Radio Rumbo, la radio que se ve. ¡Adelante, cabina! ¡Adelante!
1: Gracias a toda esta gente que está siguiéndonos. Estamos en las Cuasarinas, el Sol, también nuestros amigos de Hipólito Ibáñez, Sucre, Parra del Riego, San Antonio Lobato, Bolívar, toda nuestra gente de Millotingo tocando la puerta de tu casa, nuestros encuestadores en Calcita, en Brenda, van a estar tocando la puerta de tu casa, te van a preguntar, oye, compadre, ¿qué radio estás escuchando? Tú tienes que responder, yo escucho Radio Rumbo, la radio que se ve, 91.1, ¿qué programa? Rumbo Noticias, allá, y dos que te gustan, los locutores. Tienes que decir Catú Castañeda y Nico Bernal, que vamos a estar ahí juntitos nosotros, sí, al lado tuyo. Así te vas a poder llevar y vamos a poder pagarte tu recibo de luz y tu recibo de agua. Yo siempre me equivoco.
2: Sí, tú, sí, la gente te da los dos, señor.
1: Por eso sí, cuando vamos a nos dice, no, señor, tienes que repagarme mi recibo de luz y de agua. No, pues, papi, está un poquito carito. Todo este detalle, muchas gracias por estar con ustedes. Y bueno, definitivamente nos sentimos emocionados por estar junto y al lado de ustedes con la programación de Radio Rumbo, la radio que se ve. 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
2: Sí, tenemos una información de último minuto.
1: Una información de último minuto a las 6:44 aquí en Radio Rumbo, la radio que se ve, y Rumbo Noticias vía los 91.1 FM y 1560 amplitud modulada, donde estaremos dándote la información precisa, ya el alcance, estamos tratando de terminar ya este punto de información. Vamos rápidamente ya con la información precisa.
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2: En Huancavelica, choque entre los buses de la empresa Molina y la universidad. Accidente de tránsito sucedió esta mañana aproximadamente a las 5 de la mañana en la carretera de Huancayo a Huancavelica, altura de Acostamo. Habrían varios estudiantes heridos y pasajeros que se dirigían de Huancayo a Huancavelica. Esta información todavía está en desarrollo. Más adelante iremos ampliando esta noticia.
1: Esta información es importante destacarles a todos nuestros amigos, a todos nuestros oyentes que están en Radio Rumbo, la radio que se ve. Se ve ahí el choque que ha tenido esta, donde están sacando ustedes información, por si acaso, a todos nuestros amigos. Se ve el choque que ha tenido el accidente entre los buses de la empresa Molina y la universidad. Así es que a comunicarse con nuestros parientes que de repente han podido tener este choque, ojalá que no sea de algún familiar, un accidente de tránsito que ha sucedido esta mañana, aproximadamente en 11 o media, unos 40 minutos, específicamente en la carretera de Huancayo a Huancavelica, altura de Acostambos. habría pues estudiantes heridos, hay que tener mucho cuidado, y pasajeros que se dirigían de Huancayo, Huancavelica. A tener mucho ojo, mucha información, y bueno, pues a comunicarse con los parientes así de rápido. 6:45 minutos, 6:45.
2: Vamos con otro caso que tiene que ver con Colcabamba, ¿no? ¿Qué está pasando con los 8 militares y con el juez? ¿Qué ocurrió originalmente en Colcabamba? Vamos a recordar este caso. Este caso se remonta pues al 25 de abril de este año, cuando una patrulla de militares intervino un vehículo en una carretera de Colcabamba, provincia de Tayacaja, netamente en Huancavelica, y el resultado fue gravísimo, ¿no? 5 civiles murieron y otros 2 resultaron heridos. Los 8 militares que participaron en esta intervención quedaron bajo investigación netamente por presunto homicidio calificado y tentativa de homicidio calificado, ¿no? Y aquí está el punto central del caso. En este tema hay 2 versiones completamente diferentes sobre lo que ocurrió. La fiscalía netamente ha mencionado que hubo un enfrentamiento real y que los militares pues habrían disparado contra el vehículo y sus ocupantes, y que incluso hay una hipótesis también de investigación que posteriormente ya se habría alterado la escena y habían colocado municiones en el vehículo. Y la otra versión en este caso es que la defensa de los militares había mencionado que sí, verdaderamente hubo un enfrentamiento durante esta intervención contra personas vinculadas al traslado de droga, y por el caso todavía está en investigación y no existe todavía una sentencia que determine pues cuál de las 2 versiones es la verdadera. Y también hay un punto importante, ¿no? ¿Por qué los militares han terminado en prisión? Y es que el Ministerio Público solicitó inicialmente que 18 meses de prisión preventiva iban a tener cada uno de los 8 militares implicados. Y después de una audiencia que duró pues más o menos 16 horas, se han determinado que José Leonel Matos Centeno decidió imponerles 12 meses de prisión preventiva, netamente por este juez, ¿no? Y ya después de todo esto han desencadenado pues muchas investigaciones, y los abogados de los militares han apelado la decisión, y aquí viene este giro fundamental, ¿no? Y es que el 7 de agosto, la primera sala penal de la apelación de nuestra región Junín decidió dejar sin efecto la prisión preventiva de los 8 militares. La sala encontró ciertas deficiencias en la motivación de esta resolución, en la resolución que había brindado pues este juez, ¿no? En primera instancia, y particularmente respecto de los elementos necesarios que justifica la prisión preventiva, como el peligro de la obstaculización de la investigación y la proporcionalidad de esta medida. Por eso es que los 8 militares han recuperado su libertad y, en fin, ¿no? Y ahora aparece el segundo problema, y es qué pasó con el juez Matos, ¿no? Y aquí es que la Corte Superior no ha informado oficialmente que este juez Matos haya sido separado con esta sanción en el caso Colcabamba.
1: 6:49, el Instituto Nacional de Defensa de la Competencia y la Protección de la Propiedad Intelectual, Indecopi, por si no se han dado cuenta, todo ese nombre es Indecopi, requirió información formal a la empresa Incobrans Perú SAC sobre las aguas de mesa Timonel y Libre. Esta institución fiscalizadora, Indecopi, obviamente, ha fijado un plazo de 5 días para que se le entregue el reporte detallado sobre las acciones adoptadas frente a la supuesta contaminación de sus productos de agua, específicamente. El Ministerio de Salud ha lanzado la alerta. La exigencia oficial contempla la precisión de los lotes y unidades producidas que registraron el problema de inocuidad, ¿no? De que inocuidad, ajá, que se ha detectado específicamente con el Ministerio de Salud. La empresa comercializadora, que estamos, valga la redundancia, tratando de contactarnos, pero no nos contestan, será por el mismo problema que hay. Pero lo que sí sabemos es que Indecopi ha solicitado las copias de los avisos enviados a los distribuidores y comercializadores encargados de esta venta pública. Ha sido sancionada esta empresa porque, bueno, pues supuestamente tiene bacterias y todo esto que no debiera tener en un agua tranquila. Timonel ni libre pueden tomar, señores, por si acaso, ¿ah? Ya se está quitando de todos los lugares donde se ha empezado a emitir o a colocar estas aguas de mesa, timonel y libre. Y el gobierno, la Dirección Regional de Salud Junín, ha puesto la alerta de inocuidad alimentaria. La Diresa ha recomendado no consumir agua de mesa en las marcas Timonel y Libre tras detectar la presencia de la bacteria, pues, ¿no? Y se ha impuesto un retiro inmediato en ventas de exhibición. Eso me parece consciente, por fin. Y se continuará realizando acciones de vigilancia para la protección de la salud de la población. Si tienes estos productos en casa, no los bebas ni utilices, por favor. Estamos hablando específicamente de Timonel y Libre. Estas dos bebidas que, bueno, pues han llamado la atención ahora último desde Indecopi y todo el Ministerio de Salud y todo esto, ¿no? Y ahora entra Direxa Regional de Salud Junín.
2: Y han mencionado justamente que esta bacteria que se llama Pseudomonas aeruginosa es una bacteria que puede desencadenar pues diversas infecciones y complicaciones médicas, ¿no? Sobre todo por el riesgo de sufrir problemas de salud severos, se incrementa de forma notable en las poblaciones vulnerables, personas con el sistema inmunitario debilitado o defensas bajas, niños y adultos mayores. Es por eso que hay ya ciertas medidas por parte del MINSA y la Diresa. En este caso, pues, se ha identificado que hay un centro comercial que continúa vendiendo estas marcas de agua, y si usted ve, bueno, según lo que han venido mencionando, es que lo pueden reportar directamente a las redes integrales de salud, DIRIS, y también direcciones regionales de salud, como es la DIRESA y gerencias regionales de salud, GERESAS, y todo lo que... las autoridades que corresponden dentro de una localidad para evitar que la población lo siga consumiendo, ¿no? Esta alerta es la que han venido dando, pues, ¿no? Para que eviten que se siga dando este consumo de agua.
1: Correcto, y eso lo han dado el día de ayer, señoras y señores, ¿ah? Por si acaso, eso la alerta ha dado la Dirección General de Salud Ambiental e Inocuidad Específicamente Alimentaria de la DIGESA, donde se ha emitido ya la alerta sanitaria el día de ayer, 17 de septiembre. Así es que si has tomado tu agua antes, tienes que ir obligatoriamente al hospital, o si te ha dado algo, hay que tener mucho cuidado. ¿Ya? Hay que tener mucho cuidado, porque mayormente los jóvenes lo más barato tomamos y a veces comemos y hacemos lo más barato, y cuando lo más barato sale caro, te va a salir más caro irte al hospital. ¿Ya? Así es que hay que tener mucho cuidado. 6:53, 6:53.
2: Sí, pues verdaderamente es una situación que, bueno, esperemos que las autoridades pues le den mayor ojo a este tema y que eviten que se siga consumiendo esto, ¿no? Ha habido también un accidente en la carretera central que ha dejado un fallecido y varios heridos, ¿no? Un trágico accidente en la carretera central, justamente en la margen derecha, cerca de la Volvo Orcotuna. Ha habido un automóvil que se dirigía de Lima a Huancayo y ha sufrido un aparatoso despiste. Según versiones preliminares, el conductor habría perdido el control tras quedarse dormido y por un presunto exceso de velocidad, ¿no? Y este hecho ha dejado pues a una persona fallecida y varios heridos. Tanto bomberos y policías han acudido al lugar para auxiliar a las víctimas, y las causas del accidente todavía son motivos de investigación. Pero ciertamente volvemos a tener este tipo de problemas en nuestra carretera, ¿no? Personas que no descansan bien, personas que creen que conoce pues toda la ruta y como si nada van a llegar a su destino, y tenemos este tipo de accidentes. Vemos en imágenes a través de nuestra página de Facebook Radio Rumbo Huancayo cómo es que ha quedado este vehículo, ¿no? Totalmente destrozado, con toda el chasis pues terriblemente malogrado, con las lunas pues rotas y todo este tema, ¿no? Verdaderamente una situación que deja mucho que desear, y sobre todo que los choferes de ese tipo de vehículos o que conducen pues en carreteras no tienen la responsabilidad de que están llevando pasajeros, ¿no? Y se dedican pues a aumentarle velocidad, a no descansar bien y se quedan dormidos, como ha pasado en este accidente en la carretera central que ha dejado un fallecido y varios heridos.
1: Hay que tener mucho cuidado. Este familiar que estaba ya, bueno, pues lastimosamente falleció, y hay uno que está herido. A veces la velocidad, el sueño, el tema este de que, bueno, pues uno se cree el que sabe manejar, y a veces te gana el carro. La máquina es mucho más fuerte que tú. Tú puedes decir, no, yo lo muevo. No, hay momentos que sí te tienen. Aunque, bueno, pues en este trayecto de la Volvo es directo, ¿no? O sea, en línea recta, ¿no? Es para ponerle un poco de velocidad. Por eso hay reductores solamente. Ni hay reductores en la Volvo. Hay pasando Volvo más allá todavía. Pero bueno. Qué lástima, hay que tener mucho cuidado, señores, a todos nuestros amigos que están ahí pendientes, hay que tener mucho cuidado. CLMN con 56 minutos, 6 con 56, hay que tener mucho cuidado con este tema. El tema este específico de lo que los aviones de acelerar, ¿no? Hay que tener mucho cuidado. Por otro lado, impresentables que se meten en el deporte, porque estos dos, digamos, emblemas del deporte, entre comillas, que no me parece para mí, para nada. Mire que yo soy de Universitario de Deportes, pero te voy a decir que el Puma Carranza nunca me ha representado como universitario. Yo te digo así, ¿eh? Habrá muchos que de repente sí son más fanáticos que yo, de repente, donde dirán, pues sí, el Puma a mí representa el Puma. Y a mí nunca me ha representado el Puma. En el deporte, ¿eh? Me parece el pata más despreciable en cuanto a deporte se refiere, ¿ya? Para manoseando, para golpeando, para tirando, o sea, es lo peor del deporte que puede haber. Waldir Sáenz, otro de los emblemas, ¿ya? Ustedes lo van a ver en imágenes, allí, metieron a este personaje. No, ellos no metieron, en realidad este personaje se metió dentro de ellos, ¿no? Ese es el tema, así fue. Estos señores, Waldir Sáenz, de Alianza Lima, emblema de Alianza, y Carranza, emblema de Universitario, han venido específicamente para jugar un partido de exhibición en el Clásico de las Leyendas, pues, ¿no? La participación de las actividades deportivas promocionales organizadas ¿por quién? Comando Regional de Chapis. No, tú, no han venido para verte a ti, impertinente, ¿ya? Han venido específicamente a respaldar las figuras al señor candidato político, ¿ya? ¿Cuánto habrán pagado? Tú debes saber, tú sabes, Cato, yo sé que tú sabes cuánto más o menos ha... Mira, que estos son para dos reporteros. Ya, o sea, ni sus mismos reporteros lo han tomado. Yo le estoy tomando ahí. Lo estoy tomando. ¿Qué están haciendo al otro al fondo? Luchita, ponme un close-up. ¿Qué hacen al fondo?
2: Ah, no, es un señor que está cargando una bebita, me parece.
1: Ah, le está para dándole al Puma Carranza, ¿no?
2: Creo que sí.
1: Para que tome una foto, ya. Sí, sí, parece otra cosa. Pero, señores, les vuelvo a mencionar. Esto les dice mucho de la política con el deporte. Por eso es que les vuelvo a mencionar, por más que sean supuestamente emblemas, ¿ya? O al dir de Alianza Lima, y siempre yo friego, ¿eh? Molesta todo, cuando un amigo se falla un penal o cuando un amigo hace una jugada mala, yo le digo, buena, Waldir, ¿qué pasa, Waldir? Yo digo, porque Waldir era malazo me pateando, pero ha sido y ha llegado a ser emblema y ha llegado a meter muchos goles. Carranza era muy buen defensa, pues ahí se quedó, y se quedó ahí, y sigue ahí.
2: Pero ¿sabes qué? Me llama mucho la atención, me llama mucho la atención, ¿cómo es que, o sea, con qué dinero están financiando traer a estos dos personajes?
1: Es que ellos también van a votar acá, Pe.
2: Es parte de la portátil, ¿sí?
1: Es la portátil, Pe. Sí, pues, por eso es que hablamos de tanto dinero.
2: Porque es bastante.
1: Es bastante dinero. Es que tiene buenos sponsors, se llama eso. Sus sponsors son los que verdaderamente le están dando a la P y a la A.
2: ¿Crees que cobren más que el...?
1: Obvio, van a cobrar el doble. Mucho más que el platanazo, van a cobrar el doble. Oye, si Guadalupe, ¿ya? Que es de Universitario de Deportes, es una bestia al lado de Gualdiri. Este, o sea, es otra bestia más, ¿no? Pero ahorita ya no ha sido emblema de una institución, ¿ya? Que ahora lo conoce más a Guadalupe es precisamente por Farfán, por ser familia, porque lo paran cochineando.
2: Ah, claro,
1: o sea,
2: claro.
1: Más es eso. Pero Guadalupe, ¿cuánto está cobrando? Más o menos, dame un número.
2: Pucha, que estará con 30K.
1: ¿Ya ves?
2: Mínimo.
1: 30 ¿no? mil so.
2: Claro, 30 mil soles.
1: ¿Se pueden imaginar?
2: Fuera de por viáticos, cuánto... de vuelo, de estadía y de todo esto, ¿no?
1: ¿Se pueden imaginar líquido por cuánto han venido estos señores acá a hacer el ridículo con este partido? ¿Ah?
2: Ay, no. El que hace más ridículo es este señor, es Fernando Orihuela. Sí, pues. Verdaderamente me da...
1: Es que el respaldo de las figuras políticas locales como el candidato Fernando Orihuela definitivamente les dice mucho. Se supone que han estado en el estadio municipal Eleazar, creo que es Eleazar, pero me acuerdo que es Patiño Melgar, de Chupaca, donde la entrada ha sido libre. ¿Y quiénes han estado? Han estado lleno el estadio, ha sido el estadio más grande del mundo. Nunca se llena, pues nunca se llena.
2: Ay, ay,
1: ¿qué ha pasado? Recontracocho.
2: Es que esto hacen en su afán de querer ganar pues más audiencia o personas que digan
1: más adepto, agarrar ineptos.
2: Puede hacer algo.
1: Yo
2: con
1: soy
2: el deporte,
1: universitario,
2: no
1: ya por
2: sé.
1: Eso, porque viene Gualdir, voy a agarrar, no voy a votar por tu partido. ¡Nijo!
2: No funciona, señor. Está en otra época, creo.
1: Yo
2: ¿no?
1: quiero ver este dentro del no tiene. Porque sí está con la P. Por eso es que te digo que ha sido esponsorado, ¿no? Han hecho una comilona y
2: ¿sí
1: ahí...
2: ¿Sí está con la P?
1: Sí está con la P, pero, o sea, no, ellos no, los demás. Che, que había poca gente, hoy no había ni reporteros. Están todos hasta las patas.
2: Sí, pues,
1: señores, no. Me van a disculpar, pero verdaderamente... Hay gente, cámbiame esa foto, págame esa, no sé, me hace ella.
2: Yes. Quiero verme.
1: Sí. Hay un detalle, señores, importante en todo este aspecto. Y se lo vuelvo a mencionar, se lo vuelvo a decir una vez más. No es, ay, qué bonito se ve con esto. No es así. Es, va a ser algún trabajo, va a ser algún corte, va a ser algo importante, va a ser algo para nuestro país, para nuestro, en este caso, para nuestra ciudad.
2: Nuestra
1: región,
2: Junín.
1: Por favor, no he hecho ni miércoles antes, menos ahora.
2: Claro.
1: Así es que recomendado a que lo vuelvan a leer y a releer todo. Pongan ahí, así nada más. Agarro mi Google, ¿ya? Ya que no tengo noticias. ¿Cómo se llama? El impresentable.
2: Fernando Orihuela.
1: Pongo Fernando Orihuela denuncias. Pop, pongo mi enter.
2: Tu lista
1: y me
2: de
1: sale
2: chifa.
1: Toda mi lista de chifa. Donde me dice pues, que líder de Podemos Perú, la primera noticia de hace 3 semanas nomás. Ya, 3 semanas nomás. Denuncias que deben esclarecerse ante las elecciones. O sea, sigue teniendo más denuncias. Él no ha querido hablar sobre lo que ha pasado con el otro señor, que también es de su partido, que va por el tambo. ¿Ya? No sé qué pasa con mis amigos de la R que se han empezado a desinflar. Yo no soy partidario de la R, ¿ah? ¿Eh? De repente, en un momento sí fui en la mañana. Claro, pues nada, pues, para presidencial, ¿no? Para oportunidades. Pero ahora no soy partidario de la R. No sé si han desinflado, no quieren pagar. Luchito no quiere pagar. ¿Qué ha pasado, Luchito? La fiscalía también está con estos temas, todos están con este tema de ver cuál es el partido, el mejor partido, la A. Voy a volver con la A sobre lo que hace el señor Malma, su hermano, no el otro. Claro, como hermanos nos podemos ser amigos, ah, somos parte de, pero tú también estás metido en, ese es el detalle, no es parte, sino metido en. Ya estás metido
2: ya,
1: también.
2: Es otra cosa. Ya, si
1: es otra cosa, ¿no? Y eso les dice bastante. Van a ver las imágenes, van a ver la actitud, van a ver la forma como le dicen que está borracho o no está borracho. Y ustedes determinarán si está borracho o no está borracho. ¿Ya? Pero no llego a ubicar bien el lugar donde ha pasado este chuchecho. pero la acción sí llama mucho, ¿no? Llama mucho la atención. Es que yo no voy a ir a prender velas, pues, cuando yo veo a alguien de otro partido, y soy de otro partido, oye, francamente yo le saludaría, hola, loco, ¿cómo están? ¿Qué tal? Lo saludaría.
2: Claro, no
1: estoy yendo a bronquearme, a buscar,
2: a pelear.
1: Bueno, eso ya lo van a ver más adelante. 7:05, vamos a una tanda comercial. Y bueno, nuevamente agradecerles que WOW está con nosotros. Y gracias, WOW, por estar con nosotros 100%.
4: ¡Sí!
1: Y...
2: ¿Sponsor oficial? ¿Sponsor?
1: Ay, Dios mío. 7:06.
2: Vamos a una tanda, ya regresamos.
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0: Patrocinio ilegal y tráfico de influencias.
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0: Separan a directora, docente y entrenador de fútbol del Liceo Naval tras denuncia de agresión sexual a menor en un comunicado. La Marina rechazó cualquier acto de violencia y afirmó que colaborará con las autoridades en la investigación y garantiza la reserva de la información de los menores involucrados.
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0: 7:10 de la mañana, el equipo técnico de la Dirección Desconcentrada de Cultura, Junín, del Ministerio de Cultura, en coordinación con las autoridades de los distritos de Colca y Chongosalto, realizó una inspección técnica en sus iglesias para identificar los daños ocasionados por las recientes inclemencias del tiempo. Durante la visita, se evaluaron las condiciones de ambos templos y se brindó asistencia técnica a las autoridades.
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0: 7:10 de la mañana y tú estás en Rumbo Noticias. Este domingo 20 de septiembre entre las 8 y la 1 de la tarde, la ODP Huancayo habilitará 28 locales para la primera jornada de capacitación de miembros de mesa como parte de las actividades de las elecciones regionales y municipales 2026.
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0: Apartan del cargo al juez de Tayacaja que envió a prisión a 8 militares del caso Colcabamba. José Leonel Matos Centeno dejó el juzgado desde el 1 de septiembre, semanas después de que la Sala Superior revocara la prisión preventiva contra los 8 militares y la Corte designó a una nueva jueza en su reemplazo.
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0: Lamentable, nuevos casos de bullying en la institución educativa 17 de septiembre. Alumno golpea a compañero hasta causarle una hemorragia nasal. La madre señaló que los docentes lo tuvieron en el colegio sangrando, sin llevarlo a un centro de salud a solo 3 cuadras. Y cuando acuden a denunciar a la comisaría, no los atendieron. Mientras que otra madre denuncia bullying contra su hijo de 8 años en el colegio San Juan Bosco. El niño terminó internado en una clínica.
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0: 7:11 de la mañana, nuestro rumbo fono para denuncias y opiniones. Llámanos al 064-6291-94 o al 064-2195-95 o al WhatsApp al 954-4319-62.
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0: Policía en retiro muere en accidente cuando iba a visitar a su padre enfermo en Huancayo. José Eduardo Canes Ramos, de 65 años de edad, viajaba con su hermano cuando el vehículo se despistó en la carretera central en el distrito de Sicaya.
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0: Esta madrugada, conductor de camión trató de ganar cruce de línea férrea a tren en el sector de Chinchán, en Casapalca. El tren arrastró a un camión varios metros. Felizmente no hubo víctimas. El tránsito se paralizó por varios minutos y en esos momentos el pase aún era restringido de un solo carril por la congestión vehicular.
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0: 7:12 de la mañana, hasta aquí los titulares de hoy viernes 18 de septiembre, año de la esperanza y el fortalecimiento de la democracia. 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
0: 7:13 de la mañana, vamos a esta hora rápidamente con el reporte policial. Muy buenos días.
2: Buenos días y gracias por el pase. Rápidamente daremos a conocer las intervenciones más resaltantes suscitadas en horas de la madrugada. En la Selva Central, efectivos policiales del Departamento de Investigación Criminal lograron la desarticulación de la presunta banda delincuencial Los Demonios de la Selva Central, integrada por Luis, de 42 años de edad, Elber y Kevin, ambos de 26 años de edad, los mismos que vienen siendo investigados por encontrarse inmersos en la presunta comisión de delito contra la salud pública en la modalidad de tráfico ilícito de drogas y por el delito contra la administración pública, violencia y resistencia a la autoridad. A estas personas se les halló en su poder diversos envoltorios de pasta básica de cocaína y cannabis sativa marihuana. Asimismo, se incautó 4 equipos móviles de dudosa procedencia y al momento de la intervención agredieron al personal interviniente.

0: motivo por el cual fueron trasladados a la comisaría del lugar para las diligencias correspondientes. Por otro lado, agentes policiales de la comisaría La Merced detuvieron a Jean Paul, de 39 años de edad, el mismo que viene siendo investigado por encontrarse inmerso en la presunta comisión del delito contra el patrimonio en la modalidad de hurto. Esta persona habría sustraído artículos de ferretería y en un rápido accionar policial se logró con la ubicación y detención de esta persona, siendo conducido a la comisaría del lugar para continuar con las diligencias de acuerdo a ley. Informó para ustedes Ángela Yanina desde la Unidad de Comunicación e Imagen de la Región Policial Junín. Adelante, estudios.
1: Muchas gracias por estar con nosotros en Rumbo Noticias. Y ya siendo las 7:15 de la mañana, vamos rápidamente con nuestra colega Ivette Espíritu. Buenos días, Ivette, escuchamos.
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3: Muy buenos días, gracias por el pase, Nico Bernal. Información para Rumbo Noticias por los 91.1 FM. Vamos con estos dos casos que realmente preocupan debido al incremento de casos de violencia, incluso de tentativa de feminicidio. Uno se ha registrado en la provincia de Chupaca y el otro en el distrito de El Tambo. El primer caso, efectivos del área de investigación criminal lograron la detención de Ricardo de Iniciales ML, quien es investigado por el presunto comicio del delito contra la vida en la modalidad de feminicidio en grado de tentativa. En agravio de su expareja, una joven de 20 años, quien no quiso al parecer retornar la relación y que producto de ello, este sujeto habría intentado, según la versión de esta mujer, haberla matado. La intervención se produjo luego que los agentes tomaran conocimiento de la denuncia presentada por la agraviada y recibieran información de su progenitora, quien indicó que el denunciado se encontraba en la vía pública cerca de su domicilio ubicado en el jirón Huáscar en el distrito de Huamancaca Chico. Ante esta información, personal policial se trasladó hasta la zona ubicando al investigado en la intersección del jirón Huáscar con la avenida 28 de Julio. La agraviada y su madre lo señalaron como el presunto autor de los hechos. Al encontrarse en una situación de flagrancia, los efectivos lo detuvieron y fue trasladado hacia las instalaciones de la Devincri de Huancayo. El segundo caso registrado en el distrito del Tambo fue a través de un operativo policial donde efectivos de la sección de tránsito y seguridad vial intervinieron a Diógenes, de 35 años, quien al ser consultado al sistema policial registró resultado positivo para requisitoria vigente por el delito de violación sexual de menor de edad. La orden de captura había sido ya emitida por el segundo juzgado de investigación preparatoria y este sujeto era buscado desde el 1 de diciembre del 2025. Ante esta situación, los agentes procedieron con su detención y traslado para las diligencias correspondientes según ley. En la información que se tiene para Rumbo Noticias, la radio que se ve. Adelante.
4: Muchas gracias, se habla bastante de lo que vamos a hablar en este instante sobre un reporte importante que tenemos, un reporte de último minuto.
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4: Señores y señores, se habla de un último minuto que se ha encontrado un costal con una mujer en el interior de un... escampado, específicamente en Zapayanga. Vale destacar este último suceso, que se ha hallado a una mujer, obviamente sin vida, ya en el interior de este costal, donde se ha encontrado en Zapayanga. Y bueno, hay prendas íntimas, brasier negro y todo esto que están sido hallados. Y bueno, pues hay que tener mucho cuidado. Y esta es una noticia que está en desarrollo porque es una exclusiva de la radio. Y bueno, pues vamos a personarnos. Nuestra dirección nos va a llegar a Zapayanga, donde ha encontrado todo esto. Y estaremos ya enviando imágenes durante el trayecto de nuestra información. 6:07 a.m. 7:19.
1: ¿Dónde está nuestra unidad móvil a esta hora? Ya está con nosotros
4: Raulito.
5: ¡Atención! ¡Atención! Nuestra unidad móvil está regalando en todo nuestro Valle del Lantaro. ¡Adelante, unidad móvil!
4: 7:19, 7:19
6: aquí en Radio Rumbo. Y también información desde muy tempranito con Rumbo Noticias. La unidad móvil de Radio Rumbo se encuentra en Umuto. Toda la gente de Umuto, todos los vecinos, vecinas de Umuto. Atención, Jirón Cahuide, La Esperanza, el paseo UNSP, Avenida Ferrocarril, Avenida Evitamiento, Jirón La Merced, pasaje Vidalón, Atalaya, Rosario Norte, urbanización Barrio Pantanyacu. También estamos por la urbanización. Esperanza, urbanización Suyo Uclo. Toda la gente tiene que responder en primera, en primera. Yo escucho Radio Rumbo, la radio que se ve. Repito, toda la gente de Muto tiene que estar atento y atenta porque están llevándose premios, porque al toque de puerta la respuesta es yo escucho Radio Rumbo, la radio que se ve. Atención Muto, Girón Cahuí de la Esperanza, Paseo UNCP, Avenida Ferrocarril, Avenida Evitamiento, Girón La Merced, Pasaje Pidalón, Atalaya, Rosario Norte, urbanización Barrio Pantanyacu, urbanización La Esperanza, urbanización Suyo Uclo. Todos, todos, todos, atentos, siempre la móvil, ahí tú la tienes que buscar, sí, tú también, y vamos a tocar la puerta de tu casa. ¿Qué radio escuchas? La respuesta, únicamente, yo escucho Radio Rumbo, la radio que se ve, 91.1 FM, adelante.
4: 7:21, muchas gracias a toda la gente, a mi pata Raulito que está con la idea móvil número 3. Ahí está tocando la puerta de tu casa con tanta secuestradora. Este muchacho está avivándose mucho con esas secuestradoras. 7:21, vamos al saludo para todos nuestros amigos de Solo Ullo que están por ahí.
1: Uclo.
4: Que están ahí chequeándonos y escuchándonos. Y bueno, también la gente que está ahí pendiente de nosotros, escuchando y respondiendo. Yo escucho Radio Rumbo a la radio que se ve. Y estamos con Wow el día de hoy.
1: Bien. Vamos a esta hora con una llamada de nuestros oyentes. Muy buenos días, la escuchamos.
7: Señores periodistas, bueno, ya estamos a semanas de las próximas elecciones municipales y al gobierno regional, y realmente está viendo de todo a estas instancias, guerras sucias de aquí y de allá, sacan sus trapitos sucios y literalmente sin fundamento. De repente también estos atacan del uno al otro. Y también el tema de están ofreciendo el oro y el moro, ¿no? De todo. Cosas imposibles están ofreciendo. Y realmente estamos viendo por las redes sociales. Entonces, ¿a quién vamos a elegir? Entonces, tenemos que ver bien eso, ¿no? Informarnos mejor, ¿no? Contrastar, corroborar. Porque de una sola información no te puedes dejar de llevar, ¿no? Entonces, los debates, bueno, ofreciendo de todo, ¿no? Pero la verdad, tenemos que informarnos bien. Es el único que se le pide a la población. Por otra parte, hablando de la presidenta Keiko Fujimori, el Senado le dio permiso para este foro, ¿no? Foro Internacional de las Naciones Unidas sobre Derechos Humanos, ¿no? Realmente, aquí está dejando bombas de tiempo, ¿eh? Con el tema de la carretera, incumpliendo promesas, es lo que más indigna a uno. De para ella su prioridad era la carretera central. ¿Y cuánto se está invirtiendo? O para el 2027, 100 millones nada más. Esa es su prioridad. El tema de Pum Pum ya no le llega en su totalidad lo que ha prometido, las casas prefabricadas, sus módulos, no se les construye, a medias, tintas. Entonces siquiera debe pronunciarse, ¿no? Decir ya estoy avanzando, o ya en la caja Huancayo está procediendo, está avanzando, pero nada. Entonces el tema del incremento de los combustibles en Loreto, 72 horas de paro por el incremento del gas doméstico, de los combustibles, entre otros puntos, ¿dónde está ese subsidio? Porque acá también los ayudantes te están cobrando por demás porque está subiendo los combustibles, se quejan. Y entonces, y también el tema de inseguridad, ya lo dijo Rosa María Palacios ayer, que 6 peruanos por día son asesinados con arma blanca y con arma de fuego. Y realmente ya son 250 muertos en lo que va a su gestión de esta presidenta. ¿Y qué? No palea en algo por lo menos este tema de inseguridad. Facultades, ya se ha dicho bien claro que sin facultades se puede contrarrestar la delincuencia también. Pero está peor que el anterior, que las anteriores gestiones en el tema de inseguridad. Entonces, Ipsos lo está desaprobando ahorita en las últimas encuestas, de 57 a 42% ha bajado su aprobación. A pesar que en Latinoamérica está entre los 4 presidentes que tienen mayor aprobación.
4: 7.5.
7: Realmente lamentable. Entonces, desapruebo esa gestión de Keiko Fujimori. Ojalá que se siga desinflando esta señora y sea apacada.
4: Gracias, amigo oyente. Es que yo les pido a mis oyentes que sean cortos, precisos, pequeños. Cuando se alarga mucho, ustedes y cambian de tema. Yo puedo entender, pero es que quiero que se explayen, sí, pero explayense en un solo tema, en un solo punto, por favor, a todos mis oyentes que están todos los días pendientes, informándose, dando mi información y todos esos puntos. Y obviamente también hablando y cortando. No tiene nada que ver con la señora Keiko, por si acaso no estoy cortando ni hablando de nada de Keiko. Acá el detalle es el siguiente, es que es la realidad, como yo les mencioné al inicio nomás, que la señora acá está hablando sobre el caso del colegio y solamente habla de uno, cuando ella es presidenta de todo el Perú, no solamente de uno, ¿no? A eso me refiero. Por otro lado, sí es bueno, mucha gente puede negar, ¿no? Esperemos que Keiko dé la diferencia, es su primera salida. Es como que alguien va a viajar, ¿no? Viaja y viene con regalos, ¿ya? Y viene con cosas para la familia. Mire, me compré esto, puse esto, armé esto para toda la familia, no para ella sola. Ahora van a decir, mire mi nuevo gorrito que me he comprado en los Hijunaites. Mira mi nuevo polo que me he comprado en los Hijunaites. Tap, tap, tap, tap, tap, tap. ¿Ya?
8: No, pues no, no funciona.
4: No funciona. Se supone que tiene que venir con cosas para todo el PUB, para todo nuestro Perú. Señores, vamos a implementar lo metalurgia, vamos a implementar este petróleo, vamos a hacer esto. Va a haber apoyo y ayuda de, no sé, de Estados Unidos, de confederaciones. Vamos a poder llegar nuestro limón hasta Estados Unidos, no sé. Tantas cosas que puede haber. Pero esos detalles radica mucho, señores, en lo que haga con su gente. Al lado de ella hay mucha gente impresentable. Gente que está netamente dedicándose a como yo te apoyé, ahora tú me apoyas, ¿no? Al mismo estilo de la P, ¿no? De ahorita, de acá en nuestra ciudad. Tú me apoyaste, ahora yo te apoyo, ¿ya? Así es. Tú me apoyas, ahora yo te apoyo, ¿no? Yo te di tu plata, ahora me devuelves, pero me tienes que devolver. Porque el señor no está ganando por ganar, pues, ¿no? No está ganando cosas. Esta cosita que le han dado no es solo porque le han dado. O sea, esto tiene un atrás.
8: Un trasfondo.
4: Un atrás, un en atrás, como dicen algunos, ¿no? En atrás. En atrás. Tiene algo atrás este señor. ¿Por qué? Porque cuanto más deudas tenga yo con personajes, voy a hacer peor mi gestión, ¿ya? Es así de simple. Volvamos a pensarlo, señores, por estos impresentables que supuestamente tienen. Hay otros que quieren llegar al poder netamente para seguir construyendo sus edificios. Ese es otro plan. Hay otros que netamente, ¿de dónde sacan tanto dinero? Dicen unos, ¿no? Lo dijo, ¿cómo se llama? Señor Dimas Aliaga en la selva. No entiendo cómo sacan tanto dinero, pucha, que yo veo tanto. Para... Es la creencia de que ellos son, pues, lo máximo, pues, ¿no? Pero al final, el señor Dimas Aliaga también estaba metido en todo el suceso. No, ¿por qué vamos a matar? Me tienen loco estos impresentables de Fuerza Popular. Su perifoneo aquí en Cusco y Ancash. Está que un perifoneo que aburre. Tarda, no llama a verdaderamente el chino, si puede que nosotros con este, que el gobernador va a hacer esto. Y no. Yo pensé que ya no iban a tener partido, pero están teniendo un partido. Bueno, como sabemos siempre, cuando gana la presidencia un partido, el 80% de lugares de todo el Perú no gana ninguno de ese mismo partido. Eso ya lo sabemos. Así es que tranquilos por ese punto. Pero tampoco quiero que gane impresentables, donde van a estar pues estos señores en la misma porquería que ahora están. Así como han visto en la foto ustedes, dos celulares son los dos únicos reporteros que tienen. Son los dos únicos ayayeros al que se les está pagando para poderle grabar. Nada más. No tiene todos los medios de comunicación, pues. ¿Ya? Que debiera ser. Cuando uno es libre, independiente... Ustedes no saben cómo soy yo de repente, ¿no? Pero les voy a informar algo así como lo que soy. Yo me puedo ir a mis amigos de 15, a mis amigos de Huancayo, a mis amigos de Sonorama, a la gente de Caribeña, de Calor, de donde quieras, y yo voy a estar libre, independiente, siempre voy a estar apto y dapto para apoyar y ayudarles. ¿Se dan cuenta la diferencia que hay? ¿Por qué? La competencia para nosotros... Es en el aire. No es adentro, ¿no? Es en el aire. Pues tenemos la frecuencia, en frecuencias, en mi caso 91.1. he ido a la ciudad capital, he estado con varios amigos, mucha, un montón de gente, donde pues, señores, vuelvo a mencionarlo, si eso pasara en política, uff, sería pues otra situación.
1: Otra cosa.
4: Me decían, oye Nico, pero ¿por qué tú no te lanzas? Papacito, yo primero no me lanzo por dos motivos. Primero porque todavía puedo trabajar, soy joven, ya puedo trabajar, ya tengo funciones. Pero tienes que trabajar. Sí, el problema es que mira, digamos ya, yo quiero y sé más o menos gestión y el detalle es con qué partido lo hago. Porque no hay líderes, pues mi hermano. No hay líderes en ningún partido. Díganme ustedes, un partido de la P, por ejemplo. ¿Quién es su líder? Impresentable. Ni siquiera ha pasado la valla. Ya, con el lápiz. Peor aún. ¿Tú crees que mi líder va a ser uno que está bajo cloaca? ¿Ya? Metidazo ahí adentro de su cama. Ni siquiera en su cama. En la cama de otra persona. Porque se ha ocultado en otro lugar, pues, ¿no? ¿Tú crees que eso me van a representar? Le comentaba uno de los amigos, ¿no? ¿Tú crees que estos personajes, quién va a ser líder? ¿Quién es un líder grande ahora? No hay, pues. Bedoya. Sí, pues Bedoya puede ser un líder. Pero en su momento, ahora ya no, pues. Lastimosamente. Ahora va a ser bien difícil buscar un líder. El TikToker. No. Puede ser tampoco. Pues. No funciona. Este impresentable de... De este TikToker que es alcalde, que de... todo lo ve cámara, que ya lo han mandado.
1: Salvador, ¿no?
4: Sí, que ya lo han mandado a la punta del cerro también varios de sus amigos. Pues dice, oye, todo el tiempo con la cámara, ya pequita esa cámara, le han dicho, ¿no? ¿Ya? Es que, señores, una cosa es ser TikToker y otra cosa es ser alcalde.
1: Claro, es que ahora están usando, a mi punto de vista, esto como que una estrategia para que la gente vea qué cosa es lo que hace y qué cosa es lo que no hace, ¿no? Y para que vean que están activos, que supuestamente tienen una agenda súper ajetreada, con tantos pendientes que hacer para, supuestamente, beneficio de la población.
4: Pero que tú eso debiera no... ser una ley, una reglamentación, ¿no? Por ejemplo, ya pues, a partir de las, no sé... 7 de la noche ya se puede hacer TikToker el señor, ¿ya? O sea, puede olvidarse de ser alcalde. Pero tú te das cuenta que no funciona.
1: No, pues no.
4: ¿No va? ¿Por qué? Porque yo soy alcalde 24 horas al día. Lastimosamente es así, ¿no? Mucha gente dice, no, oye, pero tiene derecho a tomar. Claro, tiene derecho a tomar, tiene derecho a pasearse, tiene derecho a tener su mujer, derecho a lo que sea, pero de su casa para adentro, pues. ¿Ya? O si tiene alguien, oye, es que es muy diferente, o sea, hay cosas que no funcionan dentro de nuestra regla, de nuestra norma normal, ¿no? Valga la redundancia, nuestra norma normal, pongámosle así, disculpa la expresión, pero nuestra norma, y en la normalidad debiera ser, ¿ya? Diferente cuando no lo es. En la normalidad es, oye, si no tomas, estás fregado, ¿no?
1: Sí,
4: porque... No funcionas.
1: No, y aparte no hay sanciones ejemplares tampoco, ¿no? Porque hay varios funcionarios que en su horario de trabajo, que se supone que debe estar atendiendo a la población o viendo qué cosa se mejora dentro de una jurisdicción, lo único que hacen es o no van, se van de viaje, o en su horario laboral, cuando deberían estar en sus oficinas, se van a tomar, se van a hacer otra cosa menos trabajar para el pueblo.
4: Por ejemplo... Mi pata Mercurio. Mercurio, ¿quién es Mercurio? Es el alcalde de nuestro, así su nombre. Mi pata Mercurio, ¿cuántas actividades ya no ha estado el señor? ¿Ya? ¿Cuántos se me fue el nombre? Sesiones de consejo ha estado. No ha estado. Varias, demasiadas. Muchas. ¿Ya? Hasta que empezamos a fregar nosotros de que tendría que estar el señor. Y la primera vez, después la segunda, y hasta que llegó, y ¿saben cómo puso su cara? Como un niñito cuando lo tienen que llevar.
1: Castigado.
4: Castigado, así, su cara y su jeta colgada.
1: Cuando no le quieres comprar algo que te dijo que quiere que le compre.
4: Tu jeta colgada, estaba con su jetita colgada. Pi, pi, pi, pi, pi, pi, pi, me han traído esto, yo no quería venir. Y ahí le han sacado el ancho,
1: fuerza.
4: Lo han golpeado, le han dicho de todo. Pero eso es por gestión de estar mañana, tarde y noche diciéndoles y hablándoles. Y le agradezco a los señores que han apoyado para que este señor vaya a las sesiones de consejo, donde verdaderamente les dice todo lo que había hecho hasta ese instante, ¿no? Se nota que le interesaba un bledo, pues, Huancayo, ¿no? Porque faltar un alcalde a la sesión de consejo...
1: Imperdonable.
4: Es como si no hubiera venido, pues, es como si no tuviéramos alcalde, pues mejor no tenemos alcalde. Y estamos viendo ahora la situación. ¿Qué haces, Cato? Con el goce del baño, ¿ya? El baño que todavía no se puede inaugurar. He pasado.
1: Sí, yo
4: no he ido
1: pasado,
4: directamente,
1: no he
4: pues, al baño. Porque no se puede entrar. ¿Tú has entrado?
1: No.
4: Entonces no has pasado.
1: No, o sea, sí he pasado, pero no he entrado.
4: Has pasado, pero no has entrado.
1: Claro, no.
4: Pero no has visto ahí que hay unas cositas amarillas que no te impiden pasar.
1: Es que por ahí no es por el otro lado.
4: Hay dos lugares, señorita. Ni siquiera se ha dado cuenta. ¿Dónde vive Catú? ¿Cómo una periodista
1: no, mira,
4: de nivel
1: alturado, escúchame,
4: profesional en su nivel? ¿De qué universidad has acabado? Dígale a los oyentes, por favor.
1: Ya. En la vida real.
4: A ver, con razón. Con
1: Oye,
4: razón.
1: ¿Qué con razón? Oye, mi universidad es buena, ¿qué pasa?
4: El alumno es malo, claro, eso sí.
1: Escúchame, no, pero sí he visto que está como ese tipo chocita. Ahí.
4: Es que te has visto a este lado, digamos, a
1: claro,
4: la derecha.
1: Y el otro
4: más
1: lado,
4: allácito, más allácito.
1: Yo imagino que debe ser de varones, y uno es de mujeres y el otro es de varones. Porque no sí sé. He visto gente que sí ha entrado, pero yo no he entrado.
4: De repente has entrado o no has entrado. ¿Qué hora has estado? ¿A las 4? ¿7?
1: 5 o 6, más o menos.
4: Ah, ya no, ya está cerrado. Ya está cerrado. Tienes que pagar tus 2 soles, entonces. Vamos a la tanda comercial y regresamos con más información aquí en Rumbo Noticias 737.
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0: Gracias por el paso de información para Rumbo Noticias por los 91.1 FM. Vamos hacia Zapallanga, donde han sido incautados gran cantidad de medicamentos vencidos en diversas boticas informales. Muchísimo cuidado. Y es que el área de insumos, medicamentos y drogas ha clausurado 3 establecimientos farmacéuticos informales e incautado 4 cajas de medicamentos en observaciones sanitarias durante un operativo realizado en los anexos de Miluchaca y Miraflores. La intervención se ha ejecutado de manera conjunta con la primera Fiscalía Provincial Especializada en Prevención del Delito de Huancayo, área de la Policía Fiscal de Huancayo y la Municipalidad de Zapallanga. En total se han inspeccionado 3 establecimientos, 2 boticas informales y una farmacia formal. Entre los productos incautados se hallaron medicamentos con fecha de expiración vencida, mal estado de conservación y sin registro sanitario. Como medida inmediata, CATU se ha dispuesto el cierre temporal de estos establecimientos por medida de seguridad sanitaria. Se ha hecho un llamado también a la población a comprar medicamentos solo en los locales autorizados y verificar la fecha de vencimiento y registro sanitario de los productos, porque se sabe ya que son constantes los casos en los que se registra algún tipo de daño o malestar por parte de un ciudadano al asistir, al comprar estos medicamentos en establecimientos informales. Es la información que se tiene para Rumbo Noticias, la radio que se ve. Adelante.
1: 7:42, gracias Iberio. Obviamente no solamente es en partes, sino en lugares que de repente ustedes, por ejemplo, Copía también comentaba que habían algunos problemas con algunas farmacias que te estaban dando yeso, señores. ¡Yeso! ¿Ya? Hay que tener cuidado con la forma de envoltura de cada uno de los productos, por más que creas que pueda estar muy bien, verificarlo. Verificar en una farmacia la fecha de vencimiento. Porque hay algunos muchachos que, ¿cómo, con qué borraban, Luchito? Se borraban en la galleta, le borra, amor.
0: Ah, sí, sí, sí, eso sí, sí.
1: Verdad, le gorda la fecha de vencimiento. Y así te estás comiendo. Claro, como que no te puede afectar o como que te puede afectar. Pero hay que tener mucho cuidado siempre, pues ya. Son las 7:43, Catú.
0: Así es. Sí. Sigo indignada por lo que dijiste hace un rato.
1: ¿Qué he dicho? Ni sé antes, me acuerdo. Apura.
0: Vamos rápidamente con nuestro segmento legal.
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3: Gracias por el pase. Buenos días, Catu. Buenos días, Nico. Muy buenos días, queridos oyentes. El día de hoy vamos a tratar un tema que muchas veces hemos escuchado en nuestra vida cotidiana. Por ejemplo, yo conozco al juez, yo conozco al fiscal, tengo un contacto en la municipalidad, dame dinero y yo arreglo tu expediente. Pero una cosa es tener conocidos y otra muy distinta es utilizar o invocar esas supuestas influencias o cambio de dinero para cualquier beneficio, sobre todo para interceder ante un funcionario público. En este último supuesto podemos encontrarnos frente a un delito de tráfico de influencias que está debidamente tipificado en nuestro artículo 400 de nuestro Código Penal. ¿Y qué nos dice este artículo? Sanciona a quien invocando, teniendo influencias reales o simuladas, recibe, hace dar o promete para sí o para un tercero un donativo, promesa, ventaja o beneficio, ofreciendo interceder ante un funcionario o servidor público que haya conocido o esté conociendo o vaya a conocer un caso judicial o un trámite administrativo. Este tipo básico contempla, queridos oyentes, una pena privativa de libertad de 4 a 6 años y también una inhabilitación según corresponda e incluso los días multa. Cuando el agente es funcionario o servidor público, el segundo párrafo establece claramente que es una forma agravada, con pena de 4 a 8 años y sobre todo la inhabilitación. Por tanto, no estamos hablando simplemente pues de tener contactos. La conducta penalmente relevante pues está vinculada a ¿qué? A invocar o tener influencias y ofrecer interceder ante un funcionario, ¿no? Respecto, ya sea ante un tema judicial, un caso administrativo, ¿a cambio de qué? De una ventaja o de un beneficio. ¿Y cuál es el bien jurídico? La jurisprudencia de la Corte Suprema ha explicado que el tráfico de influencias protege el correcto funcionamiento de la administración pública, así como su imagen, su prestigio y sobre todo su respetabilidad. Hay un acuerdo plenario, el número 3 de carácter vinculante, que analizó precisamente el delito de tráfico de influencias y la problemática que existe en las influencias simuladas. La jurisprudencia distingue claramente cuáles son las influencias reales y las simuladas. En el punto de las influencias reales, pues el sujeto efectivamente tiene la capacidad para influir ante un funcionario. Y en las simuladas, en cambio, el sujeto pues afirma tener dicha influencia que realmente no la tiene. Pero atención, que la influencia sea falsa no significa automáticamente que la conducta sea atípica. La Corte Suprema ha reconocido que la modalidad de influencia simulada también es penalmente sancionable. Ahora, ¿qué afecta? La imagen, el prestigio y la credibilidad de la administración pública. ¿Y qué se necesita que finalmente se consigne este favor? El tráfico de influencias es considerado por la jurisprudencia como un delito de mera actividad y de peligro, por lo que no necesariamente se exige que finalmente se produzca la decisión favorable que el interesado busca. Hay una casación clara, que es la 683, que ha señalado que se trata de un delito de mera actividad y que el sujeto activo es el denominado vendedor de influencias. Por eso tenemos que diferenciar dos cosas claras. Una cosa es ofrecer o negociar influencia en las condiciones previstas, tipificadas en el artículo 400. Y otra muy diferente es que el funcionario efectivamente dicte una resolución favorable. La circunstancia no necesariamente pues constituye un elemento indispensable para la consumación del tráfico de influencias. ¿Y quién puede cometer este delito? Ahora, hay que tener en claro que el ser autor puede ser una persona particular, pero existe un agravante cuando es el funcionario servidor público. Un aspecto muy importante que ha precisado el Tribunal Constitucional tiene una descripción suficientemente clara, ¿no? Y que el delito puede ser cometido por un particular o por un funcionario, según corresponda pues al supuesto previsto en la norma. Además, el Tribunal Constitucional destacó el carácter unipersonal del tipo de delito, señalando que la imputación debe respetar estrictamente la tipicidad y que no puede atribuirse arbitrariamente pues el mismo delito a dos personas por los mismos hechos sin explicar pues jurídicamente el título de la imputación. Este criterio es muy importante para fiscales, para jueces, para nosotros abogados, defensores, porque una imputación penal debe esclarecer con qué precisión, pues, cuál fue la actuación de cada persona. Ahora, ¿y qué pasa con la persona que paga? Aquí existe una cuestión jurisprudencial. Bueno, la verdad es que la jurisprudencia nos es clara. El acuerdo plenario 3 analizó el papel del interesado, pues, o denominado comprador de influencias. La Corte Suprema estableció que el interesado no es automáticamente autor del delito de tráfico de influencias, pero hay una salvedad, ¿no? Dependiendo definitivamente aquí del comportamiento concreto, puede existir responsabilidad como instigador, siempre que sus actos pues hayan creado, reforzado la resolución, ¿no? A su favor. Ahora hay que entender claro que la responsabilidad penal debe determinarse conforme al rol concreto que desempeñó cada persona y sobre todo las reglas generales, ¿no?, de la participación. Y esta casación también desarrolló este problema y precisó que el interesado puede ser considerado instigador cuando concurran los presupuestos correspondientes. Aquí tenemos que tener claro en algo. ¿Y qué debemos hacer, ¿no?, si nos piden dinero, ¿no? Hay que tener en cuenta, primero, no destruir ninguna evidencia, ninguna carga probatoria. Hay que conservar los mensajes de WhatsApp, los correos, depósitos, transferencias. Y segundo, identifique exactamente qué se prometió. No es lo mismo una simple afirmación de amistad que una propuesta pues concreta, ¿no?, de interceder ante una autoridad a cambio de dinero. Tercero, tiene que identificar el proceso o procedimiento involucrado. Hay que establecerse qué caso judicial o administrativo supuestamente iba a ser influenciado. Y sí corresponde que se comunique estos hechos ante las autoridades competentes para que exista una investigación penal y el titular, que es el Ministerio Público, que es el titular de la acción penal, pueda hacer su trabajo. Es por eso, queridos oyentes, que el tráfico de influencias demuestra por qué debemos tener mucho cuidado cuando alguien nos ofrece arreglar un proceso utilizando supuestos contactos. La justicia y la administración pública no funcionan mediante favores personales, ¿no? Y menos, sobre todo, mediante pagos clandestinos. Ya hemos visto el artículo 400 de nuestro Código Penal, que protege precisamente la confianza de la ciudadanía en que las decisiones públicas sean adoptadas conforme a ley y no mediante influencias indebidas. Por eso que hay que tener en claro, no toda conversación sobre contactos constituye tráfico de influencias. La imputación penal debe demostrar los elementos de convicción tipificados en el artículo y establecer con precisión la conducta atribuida a cada persona. Ya lo hemos visto, la jurisprudencia de la Corte Suprema y el Tribunal Constitucional ha resaltado la importancia del principio de legalidad, la tipicidad y la debida motivación. Por eso, frente a una denuncia de tráfico de influencias, hay que analizar los hechos con precisión y no solamente quedarse en frases como yo conozco a alguien. Si alguien pretende cobrarle dinero prometiéndole pues una decisión judicial o administrativa favorable, recuerde que los contactos no sustituyen la ley. Conserve las pruebas, busque asesoría legal y actúe por las vías correspondientes. 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Y sobre todo, queridos oyentes, no deben olvidar que tu defensa es nuestra prioridad. Gracias.
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1: Triple A. Y vamos a chequear qué tal está. Y yo mañana les voy a comentar, porque ya mañana, ahora sí estamos lunes usando más. Bueno, es que cuando uno trabaja a diario es así, Catu.
4: Oye, no, ¿y tú qué crees? ¿Que yo no trabajo diario? ¿Que yo qué?
1: Está palomeando.
4: ¿No?
1: Señoras y señores, nos tenemos que retirar. Fin de semana, viene el domingo, y el domingo hay que pasar en familia. Recuerden, olvidarnos de las penas, sinsabores, fracasos, traiciones, derrotas y vicisitudes que pasa en la linda vida. Por otro lado, muchas gracias a nuestros amigos que nos están viendo y escuchando por Radio Rumbo Huancayo, radiorumbo.com.pe. Gracias a los amigos que han ganado el día de hoy. Ha habido una totalidad de 62 llamadas telefónicas y han ganado con nosotros solamente 15 personas, ¿ok? Bueno, hemos tratado de hacerle ganar a todo, pero solamente han ganado 15 personas, estamos ya enviándole la dirección y todo esto. 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Ya mañana es el super evento, 6 de la tarde. Amigos, vayan temprano, hagan la cola temprano para poder ingresar y estar adelante y escuchar la calidad que van a y de interpretación de estos muchachos.
4: ¿Tú vas a ir por quién? ¿Por Paloma San Basilio?
1: Yo por Basílame la Paloma. Por Paloma San Basilio. Claro, me gusta, me encanta la interpretación de la que hace Paloma San Basilio.
4: Yo quiero ir por Rafael y por Mon Laferte.
1: Ah, Mon Laferte también estaba interesante la propuesta que estaba lanzando, ¿no?
4: Sí.
1: Bueno, también me,
4: buena voz. Sería cuestión de chequear. Bien.
1: No sé quién de ellos esté primero, pero bueno, la idea es que alguien va a estar primero.
4: No, y aparte están haciendo este evento por justamente el día de la primavera y la juventud, claro. ¿No? Por eso es que hay que ir.
1: En la primavera te pueden tener, pero la juventud ya no.
4: Becate, la juventud por sí, porque la juventud se lleva en el alma, Nicolás.
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1: 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No, vamos. Muchas gracias por la sintonía prestada desde estos instantes. Nuevamente agradecerles. Estamos tocando la puerta de tu casa. 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Y responde el programa. ¿Qué programa?
4: Rumbo Noticias.
1: ¿Con quién?
4: Con Nico Bernal y Catú Castañeda.
1: Así es. Y nosotros nos retiramos. Gracias por la sintonía prestada estos instantes. Nos vamos.
4: Buen fin de semana. Hasta el día lunes. Permiso.
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0: Muy buenos días a todos nuestros amigos que nos acompañan en Recupera tu Salud, un espacio de Naturmed dedicado a conversar sobre prevención, alimentación y salud integral. Precisamente Naturmed, al ser un centro de medicina integrativa, pues está compuesta por sus tres áreas. En el área física, nuestra encargada la nutricionista, la doctora Claudia Secada. En el área de psicología, la doctora Marisela Fierro. Y en el área de fisioterapia, mi persona, Abril Tix. Hoy vamos a hablar de un tema que en los últimos años ha despertado muchísimo interés porque ya se habla más seguido de este tema que es la microbiota intestinal. Si en algún momento tú has escuchado esta palabra, la microbiota, ¿no? Entonces, ¿qué es la microbiota? Lo he escuchado por el TikTok, por el Facebook, por la TV o también en muchas ocasiones por la radio, y precisamente hoy vamos a hablar de eso. Si en algún momento tú escuchaste o te dijeron, querido amigo o amiga, todo comienza en el intestino. Si tienes una microbiota mala, puedes llegar a desarrollar incluso muchas enfermedades. O también te habrán dicho en algún momento, necesitas tomar probióticos todos los días para mejorar tu flora, la famosa flora intestinal. Y para hablar de este tema está nuestra especialista, ella es nutricionista, Claudia Secada.
1: Así es, muy buenos días, doctora, y a todos los oyentes que se están conectando al programa. El día de hoy efectivamente vamos a estar hablando sobre la microbiota intestinal, o sea, la flora intestinal, ¿no? Como todos lo conocen, si son bacterias buenas, bacterias malas, todo eso vamos a estar explicando pues en este bloque.
0: Doctor, entonces empezamos. La primera pregunta que todos nos hacemos y se harán en algún momento es, ¿qué es esta famosa microbiota intestinal o la flora intestinal?
1: Así es, esta microbiota intestinal o la flora intestinal, como muchos lo conocen, son un conjunto de bacterias buenas que viven dentro de nuestro sistema digestivo, ¿no? Entonces, son bacterias buenas, son benéficas para nosotros. Entonces, encontramos pues distintos microorganismos, no solamente bacterias, sino también hongos, virus y otros microorganismos pequeñitos que viven dentro de nuestro sistema digestivo, ¿no? No todos son perjudiciales, hay muchas de estas bacterias que son buenas para nosotros. Por decir, la microbiota intestinal va a ayudarte bastante a lo que es fermentar pues estos distintos componentes de los alimentos que tú día a día ingieres. También te va a ayudar bastante a lo que es el tema de la digestión, ¿no? Porque muchas personas quizás les causa acumulación de gases, hinchazón. ¿Por qué? Porque también falta fortalecer esta parte de la flora intestinal, ¿no? También ayuda bastante. Si tú tienes una buena flora intestinal, va a ayudar a que puedas mantener tu sistema inmune muy fuerte también, ¿no? Porque son bacterias benéficas para tu organismo. También participa en el metabolismo de ciertos nutrientes, ¿no? La absorción de nutrientes, de ciertos compuestos que a diario nosotros pues mediante la alimentación estamos ingiriendo, ¿no? Y mediante el colon y todas esas bacterias buenas ayudan bastante a absorber pues estos nutrientes, a metabolizarlos y que se pueda dar la correcta digestión. También ayuda bastante a mantener la función de la barrera intestinal, o sea, quiere decir que tu colon pues va a mantenerse de manera saludable para que no ingresen estas bacterias malas, ¿no? Porque te protegen de esas bacterias malas, que de una infección intestinal, de lo que pues de algo malo, ¿no? Que ingrese a tu organismo, porque estos están alertas mediante el sistema inmunológico también.
0: Entonces, podremos decir que dentro de nosotros es como si tuviéramos un ecosistema, ¿verdad, doctora?
1: Así es, ¿no? Nosotros nos imaginamos, al igual que en la naturaleza existe todo lo que son las plantas, las flores, no sé, animales, todo eso igualito, ¿no? Dentro de nosotros, en nuestro intestino, pues existe un millón de microorganismos, ¿no? Y dentro de esos, pues, necesita también ser fortalecidos mediante factores como la alimentación, ¿no? Uno de ellos es el principal ayudante para poder tener nuestra flora intestinal adecuada, es la alimentación también. Y los que le afectan, pues va a ser los medicamentos, ¿no? Algunos medicamentos cuando uno se excede, hacer actividad física, el sueño, el estrés, la genética misma y la etapa de vida en la que tú te encuentres actualmente. Porque no va a ser lo mismo tu flora intestinal a los 20 años que a los 50 años, ¿no? Sino todo mediante la digestión, todo va a ir cambiando. Por eso también se necesita evaluar esa parte y fortalecer la flora intestinal.
0: Es bueno tener en cuenta todos estos puntos que tú mencionas, doctora, como la alimentación, el tema del sueño, porque precisamente hay enfermedades, ¿no?, que se desencadenan, o sus síntomas, porque hay estudios, ¿no?, que incluso los síntomas, por ejemplo, una vez la doctora Marisela me mencionaba, ¿no?, que los síntomas de la ansiedad aumentan cuando hay una mala alimentación o una alimentación muy cargada, por ejemplo, de grasas saturadas,

0: adecuado. Primero, mediante la alimentación, nosotros podemos mejorar bastante lo que es el sistema digestivo, ¿no? Si es que nosotros llevamos una mala alimentación, como menciona la doctora, ¿no? Cargado en ultraprocesados, grasas saturadas constantes, alcohol, ¿no? El tema de fumar también, o sea, hábitos que son poco saludables para ti, van a afectar a la flora intestinal, ¿no? Y mediante eso vas a ir como que degradando a las pocas bacterias que tenías que te protegían, pues vas a ir como que eliminándolos, ¿no? Debilitándolos de a poquito. Pero y cuando tú llevas una buena alimentación, tienes una buena calidad de sueño, manejas el estrés, todos esos aspectos buenos que puedas mejorar día a día, pues influyen bastante también para que tus bacterias se puedan fortalecer día a día, ¿no? Y llegamos a esa parte muy importante también del tema del estrés, porque siempre está relacionado lo que es tu sistema digestivo con lo que es el tema del estrés, la mente, todo eso, ¿no? Por eso siempre en NaturMed se trata de llevar a la par terapias con el área emocional también para poder pues mejorar en ese aspecto, ¿no?
1: Muy interesante lo que tú nos estás mencionando, el tema del equilibrio, ¿no? Porque es como si fueran grupos que hay en nuestro, en la flora, ¿no? En nuestro intestino. Es como que un grupo se dedica, por ejemplo, en el caso de los deportes, ¿no? Al básquet, otro grupo al fútbol, otro grupo al vóley, al tenis. En la flora es lo mismo, ¿verdad, doctores? Cada quien tiene su función, ¿no? Estas bacterias entre buenas y malas, donde también debe haber un equilibrio, no quiere decir que, ay no, yo no debo tener bacterias malas. No, las bacterias también negativas cumplen su función de hacer algunos desechos. Por eso es que debe haber un equilibrio, no es que deben subir estas malas, ¿no? Más bien con las buenas hay que nutrirlas, es como darle su comidita, ¿no? Y para eso, pues, precisamente hay suplementos, vitaminas, la misma, la propia alimentación, que la otra vez cuando conversaba con la doctora siempre le decía, ¿no? Cuando tú mandas un paciente, vas a pasar a nutrición, lo primero que piensan es, ay, me van a mandar dieta, ¿no? Entonces, no, es hacer un plan alimenticio para lo que tú estás necesitando. 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Doctora, hay muchos que nos consultan a veces y nos preguntan, ¿dónde queda NaturMed?
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1: Doctora, entonces hablábamos que debe haber un equilibrio entre las buenas y las malas bacterias. ¿Qué cosas hacen que este equilibrio se altere? Que digamos que se aumenten, pues no, las malas y las positivas bajan.
0: Así es, hay distintos factores que influyen bastante. No es solamente una cosa, ¿no? Porque a veces, muchas veces se escucha no sé, de tu vecino, de alguien que te haya dicho, no, es por falta de fibra, ya listo, solamente eso, ¿no? Y nada más. Pero sí influyen bastantes cosas, ¿no? El consumo a diario que tú consumes, tus ultraprocesados, digamos, estás comiendo tu jamonada, tu salchicha, tu tocino a diario, pues eso también influye a que pueda haber ese desequilibrio en tu flora intestinal. También la falta de variedad alimentaria. Muchas personas que hacen dietas extremas no incluyen pues esta variedad. Por eso siempre a los pacientes, a todos nuestros oyentes se les inculca, ¿no? Que su platito siempre debe ser variado, equilibrado también. Y de esa manera, pues si tú quieres aprender también a alimentarte mejor, puedes acudir a consulta, ¿no? Y también, ¿qué factor muy importante también favorece al desequilibrio? Son algunos de estos medicamentos, ¿no? Especialmente cuando se usan de manera inadecuada o automedicarse, ¿no? Porque muchas veces todas las personas se automedican, ¿no? Sin quizás receta médica, nada más van a la farmacia y se compran su medicamento. Entonces todos esos hábitos que tú estás teniendo pueden ir afectando a tu flora intestinal. Las infecciones recurrentes también, y dentro de esos también está pues las infecciones urinarias, las infecciones intestinales, ya sea las infecciones de vía respiratoria, porque todo en sí, todo tipo de infecciones están causadas, ya sea por bacterias, ya sea por hongos, no sé, dependiendo, ¿no? del microorganismo que esté afectando a tu organismo.

0: por ende va a ir bajando tu lo que es todas estas bacterias buenas que nos protegen precisamente de estas bacterias malas, ¿no? El estrés es otro causante principal y actualmente nosotros podemos ver también en la actualidad, ya sea por el avance de la tecnología, todo, vivimos en constante estrés, ¿no? Y eso es muy importante siempre manejarlo de la mano con un profesional en el área de emocional, ¿no? Nosotros en Naturmed contamos también como complemento lo que son las flores de Bach, que son necesarias para, pues, manejar este tema del estrés, porque si tú estás en constante estrés, estás sometiéndole a tu cuerpo a ese estrés intenso, lo que vas a provocar es la caída, pues, de tu, de esas bacterias buenas que te protegen, que te ayudan a la digestión, ¿no? Por eso tú experimentas, ¿no? Cuando estás en constante estrés, estás, no has dormido bien, ¿qué pasa? Al día siguiente quizás estás un poquito con muchos gases, se te hincha el estómago, te da ardor en el estómago. ¿Por qué? Porque precisamente el estrés afecta bastante a la digestión también. Y las alteraciones de sueño, que también se puede solucionar mediante la terapia emocional. Y el sedentarismo, que es muy importante también, realizar mínimamente actividad física. Actualmente se ha visto, pues, estudios que ya todas las personas, la mayoría, está en un constante sedentarismo, ¿no? No hacen actividad física, ni siquiera salen a caminar. Por el mismo avance de la tecnología, tienen trabajo así en la computadora. Entonces ahí también hay que mejorar bastante ese aspecto de sedentarismo.
1: Muy importante lo que mencionas, doctora, del sedentarismo, porque, por ejemplo, en el área de terapia, en los jóvenes se ha visto mayor afecciones, por ejemplo, de rodilla, molestias en las rodillas. Yo sé que habrá muchos adultos, papás, familiares que siempre dicen, ¿no? Tú estás joven, ¿cómo te va a doler tu rodilla, tu cadera? Pues sí, porque precisamente por el exceso de sedentarismo hay un problema a nivel muscular, un acortamiento de los músculos, del muslo, de la pierna, y eso provoca un desequilibrio, imagínate. Así como hay desequilibrio en la flora, también hay un desequilibrio en las rodillas. Y eso provoca que pacientes jóvenes, estudiantes, vengan con más constancia a consultas en terapia. Muy importante lo que nos mencionas, doctora, este tema de la microbiota. Y ahora viene una palabra, doctora, que escuchamos mucho, lo escuchamos todos ya en la actualidad, manejamos esto. ¿Qué son los prebióticos? Porque pre y pro bióticos son diferentes, no hay que confundir. ¿Qué son los pre, doctor?
0: Ajá, así es, hay que diferenciar bastante esto porque muchos lo confunden, ¿no? Probióticos, prebióticos, o sea, será lo mismo, ¿no? Piensan que es eso. Pero en sí los prebióticos son como, básicamente, para explicarlo sencillo, son como alimento, ¿no? Un alimento que tus probióticos necesitan, o sea, tus bacterias buenas necesitan. Esto va en base a lo que tú comes a diario, digamos, comes tu porcentaje de verduras, comes tu porcentaje de frutas, tu avena, tus alimentos integrales, y todos esos integrales básicamente son fibras, y esas fibras en cierta cantidad no son tan digeribles, y por ende esas cositas que no se digieren bien van a lo que es tu flora intestinal, ¿no? Van a la flora intestinal y mediante, pues, un proceso metabólico y todo eso va lo que es tus bacterias buenas se pueden alimentar mediante eso. Entonces, de esa manera tú estás contribuyendo a que tu flora intestinal, tus bacterias buenas se mantengan, pues, fortalecidas, ¿no? Y dentro de ellos encontramos, pues, los prebióticos más comunes, se podría decir, dentro de la avena, ¿no? Consumir un buen porcentaje o varias veces por semana la avena ayuda también bastante a lo que es tu flora intestinal, pero siempre en cuando también exista bacterias buenas. Si no existe bacterias buenas, lo que te va a provocar, pues, va a ser hinchazón, gases constantes, ¿no? En vez de ayudarte a mejorar esos síntomas, te van a empeorar. Entonces, primero tienes que fortalecer toda la flora intestinal y luego dar, pues, o sea, deben ir de la mano, ¿no? Un equilibrio entre prebióticos y probióticos también, que tú puedes incluir a diario. Las menestras son otro tipo de prebióticos también que tú puedes incluir dentro de tu alimentación. Y también las ciertas verduras, ¿no? Que puedes incluir, en general, todos los vegetales que puedas incluir para que te ayude al tema de los prebióticos. Y dentro de estudios muy importantes también se ha encontrado lo que es entre la cebolla y el ajo, que son como fermentables, te ayudan bastante a tu flora intestinal. Pero como digo, siempre en cuando, esto va a ser siempre evaluado porque hay muchas personas que quizás están con gastritis, están con una disbiosis intestinal y todo eso les va a provocar al contrario, ¿no? No les va a ayudar a la flora, sino les va a causar más síntomas, pues, que son poco agradables, ¿no? Entonces, siempre se tiene que evaluar primero cómo estás llevando tu alimentación, cómo estás actualmente, para recién indicarte, pues, qué alimentos tú puedes incluir a diario también.
1: Claro, porque no es comer por comer, ¿no? Acá toda persona, cada cuerpo, cada ecosistema es diferente. Entonces necesitan diferentes cosas. En pocas palabras, el prebiótico es la comida de tus bacterias que tú tienes que consumir para que estas bacterias precisamente se activen, funcionen. Si tú le das de frente probióticos, pero ¿dónde está, pues, la comidita de las bacterias? Entonces, para eso tú tienes que ir con una especialista, como es nuestra doctora Claudia Secada, y es nutricionista, ella es la que te va a guiar, ¿no? Si hay enfermedades que ya estás padeciendo, como ella dice, ¿no? Gastritis, tal vez tienes problemas de colon irritable, te estriñes, o problemas de hígado, porque acá el hígado es el que hace muchas funciones, páncreas por ahí. Entonces ya necesitas también diferentes prebióticos. Entonces para ti tu rutina de alimentación será diferente como para el que tiene hígado graso, por ejemplo, ¿no? El que tiene gastritis y hígado graso son dos cosas diferentes. 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Doctora, y hablando de los probióticos, porque ya se nos acaba la primera parte del programa, ¿qué son los probióticos?
0: Así es, los probióticos son exactamente estos microorganismos vivos que nosotros podemos ingerirlo, pues, mediante la alimentación, mediante suplementación, también se puede ingerir, ¿no? No todos estos probióticos, o sea, todo nuestro organismo no necesita, quizás de la doctora Abril no va a necesitar los mismos probióticos que para mí, ¿no? Depende también de los síntomas que tú tengas actualmente, porque dentro de las variedades que nosotros tenemos de los probióticos, uno de ellos, el más común, es el lactobacillus, ¿no? Que nosotros lo podemos encontrar, pues, en el yogur, en el kefir y en esos fermentados lácteos, que sí son buenos para poder ayudar a lo que es la intolerancia a la lactosa en casos leves, te ayuda a lo que es gases, hinchazón frecuente. También existe otro tipo de cepa, que es la Bifidobacterium, ¿no? También es otro tipo de cepa que te ayuda a lo que es tu flora intestinal. Pero tal vez tú no necesitas esa cepa de esa bacteria, sino necesitas solamente el lactobacillus. O sea, eso es dependiendo también, evaluándote cómo tú estás actualmente, qué síntomas estás teniendo. No todos estos probióticos son para todas las personas, ¿no? Sino que tal vez tú tienes una buena flora y solo necesitas también los prebióticos. Entonces ahí hay que reforzar esa parte, siempre indicándoles a nuestros oyentes que siempre se guíen por un profesional y no, pues, así por así, ¿no?
1: Claro, por ejemplo, en mi caso yo tenía un familiar, ¿no? Que empezó también por el kefir, es muy bueno, efectivamente. Por ejemplo, a mí el kefir me funciona para dormir. A otra persona le puede funcionar para tal vez tener una mejor digestión. Ese es mi ejemplo. Pero en un familiar, por ejemplo, también había escuchado, ¿no? Sí, que el kefir, que el yogur griego. Pero este familiar tenía otros tipos de problemas. Y lo que le causaba a él, por ejemplo, era malestar, ¿no? Cosa que a mí desde la primera vez que tomé, tranquilo, ¿no? No me pasaba nada. Por eso es importante que, si bien es cierto, hay múltiples probióticos, prebióticos, es mejor algo personal. Porque les vuelvo a decir, cada cuerpo es diferente. No necesariamente lo que a mí me hace bien le hace bien, pues, a la doctora Claudia, y viceversa, como ella nos está mencionando en estos momentos. Doctora, ya para terminar este primer bloque, ¿no? ¿Cómo las personas pueden empezar a cuidar esta flora intestinal, esta microbiota?
0: Así es muy importante una diversidad, una variedad en tu plato a diario, ¿no? Desde tu desayuno hasta la cena. Entonces debes incluir bastantes verduras, frutas, las menestras, lo que son los cereales integrales también, porque todos esos tienen fibra, ¿no? Y toda la fibra, como mencionábamos, te va a ayudar a poder alimentar a tus bacterias buenas y mejorar la digestión. Pero también no excedas en las grandes proporciones si nunca has estado acostumbrado a comer verduras, frutas o cereales integrales, ¿no? Porque esto va a producirte más síntomas negativos, ¿no? Entonces, siempre en pequeñas proporciones, de a poquito puedes ir incrementando las cantidades si es que nunca has estado acostumbrado a consumir esto, ¿no? Pero si ya normal tu vida diaria ha sido de consumir estos alimentos, pues solamente incrementar la cantidad sería una buena opción para mejorar tu equilibrio, pues, de tu flora intestinal, ¿no? Y siempre recordarles a nuestros oyentes que pasen, pues, primero una consulta para que puedan mejorar su salud intestinal.
1: 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también que es el corazón, entre otros. También tienes el área de fisioterapia encargada a mi persona Abril Tixe y el área de psicología encargada a la psicóloga Marisela Fierro. Y como último, un último comentario, doctora, que es muy importante, que muchas mujeres pasan por esto también. La flora está muy relacionado con los problemas de infecciones que las mujeres constantemente también sufren, ¿verdad? Porque muchas mujeres, por ejemplo, se enfocan mucho, ¿no?, en el tratamiento farmacológico y todos son óvulos, ¿no? Óvulos, óvulos, óvulos. Y el clásico comentario, no hay cuándo mejore. No mejoras porque precisamente tu flora necesita estos pre y probióticos que muchas mujeres está alterado. Cuando tú balanceas esto, prácticamente te olvidas de las infecciones recurrentes. Infecciones, por ahí tal vez hay flujo, entre otras cosas. Pero sí es importante recordarles esto, que yo... doctor me mencionó hace muchos, como 4 o 5 años creo, acá en Huancayo, porque la mayoría son te mando óvulos, ¿no? Te mando óvulos, te mando fármacos, pero no te mencionan este tema de regular tu flora bacteriana.
0: Así es, eso sí es muy importante lo que menciona la doctora, porque mediante eso te puedes olvidar de estas infecciones recurrentes, porque muchas mujeres están constantemente y han tomado sus 2 meses, sus 3 meses de óvulos, de antibióticos, y no mejoran en esas infecciones vaginales, y precisamente vuelve, porque se hace más resistente incluso, ¿no? Pero si tú mejoras tu flora intestinal, pues puedes ayudarte de eso a que puedas mejorar, y en ese caso tampoco va a volver si es que mantienes una buena flora intestinal.
1: Así es, esto está muy conectado, que doctora, yo espero que en otro programa le podamos hablar, porque este tema es más extenso, ¿no? Para las mujeres, ¿no? O tal vez para las parejas, los varones que nos están escuchando y tal vez ya están cansados de escuchar a su pareja, que ya han ido a todos los ginecólogos sabidos y por haber y no les mencionan este tema. Entonces, este primer programa hemos hablado acerca de la importancia de la flora intestinal y cómo esta, al desequilibrarse, me puede provocar enfermedades, como hablábamos ahorita, ¿no? Incluso enfermedades que aceleran el tema de procesos de corazón, por ejemplo, el sistema circulatorio, no solo el hígado, el intestino, tú estarás pensando, ¿no? Pero no, también daña incluso el sistema nervioso si estas malas bacterias pues pasan a lo que es esta barrera, ¿no? Están mis bacterias y es como si estuvieran dentro de 4 paredes, ¿no? Si estas paredes se vuelven muy sensibles, estas malas bacterias pasan y pasan pues a la sangre y muchas veces dañan otros tejidos que no deberían dañarse. Y ahí vienen las famosas pues enfermedades también, como por ejemplo la artritis, tema de Parkinson, o acelera, como decía hace un momento, ¿no? Acelera los síntomas. Entonces, para eso hay que tener mucho cuidado con la flora. Y en esta primera parte nos vamos a una pausa comercial y retornamos en el segundo bloque con fisioterapia.
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6: Estamos de retorno en su programa Recupera tu Salud, gracias al Centro de Medicina Integrativa Naturmed. 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
7: 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En este segundo bloque pues vamos a hablar también de un tema muy interesante, lo que es en el área de fisioterapia, ¿no? La doctora Abril Tix, especialista en fisioterapia, vamos a hablar sobre la tendinitis del manguito rotador, ¿no? Y muchos se preguntarán, ¿qué será eso, no? Es para eso, la doctora Abril, especialista en eso, nos va a explicar qué es pues esta tendinitis del manguito rotador.
6: Muy bien, doctora, si en algún momento a ti, querido oyente que me estás escuchando, no puedes dormir de costado, te cuesta, ¿no? No puedo dormir del lado derecho, del lado izquierdo, porque siento que me duele el hombro. Si te duele colgar la ropa, tender tu ropa, si sientes un hincón al levantar el brazo, quédate en sintonía porque precisamente vamos a hablar. ¿Qué es la tendinitis del manguito rotador, o por qué se le dice así también, ¿no? ¿Y por qué me duele, ¿no? Todos piensan eso. Mira, es muy simple, ¿no? Tu hombro es como una pelota sobre una base pequeñita, ¿no? Que está ahí dentro de esa base. Para que no se salga, tiene cuatro tendones, porque el hombro tiene en sí varios tendones. Pero vamos a hablar de cuatro principales. Por eso se le dice manguito rotador. Estos cuatro abrazan a tu hombro y lo sostienen para que tú puedas levantar el brazo o puedas incluso movilizar el brazo hacia la parte de la espalda, ¿no? Por ejemplo, cuando sientes un escozor en la espaldita, tú al toque te rascas, ¿verdad? Entonces, esos movimientos lo hacen estos cuatro tendones y por eso se le dice manguito rotador, porque precisamente rota el hombro, ¿no? Hacia atrás y hacia adelante. Cuando uno de ellos, sobre todo el que se llama supraespinoso, que está en la parte de arriba del hombro, se inflama, por ejemplo, por el sobreuso o por una mala postura, por cargar peso mal, ahí hablamos de tendinitis, que este tendón se inflamó, es como si tuviera fiebre, ¿no? Y se le denomina tendinitis.
7: Así es, entonces es muy importante saber, pues, no sobre el manguito rotador, ya sabemos qué es específicamente, porque quizás muchos tenían esa duda, nunca habrán escuchado qué es el manguito rotador y ahora sí ya saben y pueden identificar si quizás están con este problema. Y doctora, coméntanos, ¿no? Usted a lo largo de su experiencia, tal vez, ¿a qué personas usted ha visto más con este problema, ¿no? ¿Qué actividades realizaban? o algo de su experiencia.
6: Así es, los más frecuentes en consulta con este diagnóstico de tendinitis de manguito rotador son las personas de oficina y que también manejan mucho el tema del celular, manejar mucho el tema del mouse, el hombro encogido hacia adelante, esa mala postura, hace que el tendón es como si se peñizcara, ¿no? Entonces se atrapara en la parte del hombro y eso provoca precisamente una inflamación a lo largo tiempo. Segundo, también tenemos padres y madres, ¿no? Trabajadores también que trabajan mucho con el tema de la mano. Por ejemplo, cargan bolsas o están ahí constantemente atendiendo a los niños, pintar, los que trabajan el tema de pintura, limpiar techos, por ejemplo, con el brazo hacia arriba, limpiar ventanas. Entonces, estos movimientos constantes, diarios, provocan inflamación en algún punto. Y como tercero, tenemos también, porque nos piden, ¿no?, los que van al gimnasio y no se asesoran. Entonces, sí, por ejemplo, a los que levantan el press militar, ¿no?, se lanzan de frente, ¿no?, primera vez que voy al gimnasio y se cargan sus 5 kilos en press militar. Tú dirás, pero son 5 kilitos, doctora. Sí, pero para tu hombro no son 5 kilitos. Cuéntale que también tienes mala postura. Entonces, ese peso que tú estás cargando no es igual a alguien que tiene el hombro en su posición como debería ser, ¿no? Porque el hombro cambia. O sea, se puede adelantar, puede estar más atrás, puede estar elevado. Entonces, la carga de peso en ti va a ser muy diferente. O los que hacen elevaciones laterales, ¿no?, como si estuvieran abriendo los bracitos, como si quisieran volar. Entonces, con una mala técnica también se lesiona directamente este tendón, que es el supraespinoso y forma parte del manguito rotador.
7: Así es, y también podemos sumarle ahí el tema de gimnasio a los que primera vez están yendo y quieren hacer pues mucho peso, ¿no? Entonces ahí también hay que ir pues de manera progresiva, como quien dice, no, poquito a poquito, no es que por cargar más peso vas a ser mejor, sino que tienes que cuidar también tu hombro, si no después no vas a poder ni hacer actividad física, ¿no? Entonces, pues, si ya estás con esos problemitas actuales, tal vez has asistido al gimnasio por primera vez y te has lesionado, puedes asistir también a lo que es fisioterapia en el área de en Naturmed, que estamos ubicados en Girón Arequipa 236 en el tambo a espaldas del Colegio Ingeniería, encargada por la doctora Abril Tixe, ¿no? Y doctora, ¿cómo nosotros nos daríamos cuenta que es el problema de la tendinitis y no otra cosa, otro problema?
6: Claro, porque hay muchos que lo pueden confundir, ¿no? Pueden decir, ¿es tendinitis o es otra cosa? Hay tres señales claves en este tema del tendón, del hombro, del manguito rotador. Primero, dolor nocturno. Entonces, doctora, a mí sí me dolía el hombro durante el día, pero ahora, durante el día, como mi cuerpo está caliente, siento que ya no me duele mucho. Pero de noche es un martirio, porque de noche ya me duele horrible, hasta me duele hasta la punta de los dedos. O sea, baja de mi hombro por un costado hasta mis deditos. Ya no me deja dormir. Sobre todo en el lado derecho o izquierdo, porque casi siempre se manifiesta primero en un hombro. Entonces, si es en el lado derecho, no te va a dejar dormir o aplastando ese bracito porque te está doliendo. Segundo, el arco, ¿no? El arco de dolor. ¿Qué quiere decir? Que yo antes podía levantar mi brazo hasta la parte de arriba, como querer alcanzar pues un objeto, ¿no? Ahora ya no puedo ya. Si intento levantar un poco más mi brazo, me duele más. Incluso, doctora, siento debilidad. Siento que he perdido fuerza en ese hombro, en ese brazo. Siento que ya no puedo en la actualidad ni levantar una jarrita, ¿no? Si ya tú estás sintiendo estos síntomas, ¿no?, dolor nocturno, ya no puedes ni levantar el brazo mucho y ya perdiste fuerza. No puedes ni cargar una jarrita ni un baldecito. Te duele más. Si tienes estos tres síntomas principales, ojo ahí, hay que tomar en cuenta, hay que hacernos descartar si yo estoy desarrollando en mi cuerpo una posible inflamación de tu tendón.
7: Así es, entonces con estas tres señales claras, tú puedes identificar ahora si ya estás con estos problemitas, has hecho una mala postura, has ido al gimnasio, o estás constantemente haciendo un mal movimiento, pues ya identifica, y si ese es tu caso, pues acércate lo más pronto posible a una evaluación en fisioterapia. Y también aquí viene algo muy, digamos, de duda, ¿no? Que muchas personas se preguntan, y en caso de todas las lesiones, incluso dicen que deben hacer reposo total y tomar sus medicamentos, ¿no? ¿Usted qué opina acerca de eso? ¿Debe haber reposo total?
6: No, ni reposo total ni muchas pastillas, porque el peor error que muchos hacen es dejar de mover el hombro. Hasta algunos yo he visto que usan hasta cabestrillo, como ya me está doliendo mucho, mejor me pongo mi cabestrillo y ya ahí lo dejo, ¿no? No, porque lo único que vas a provocar es que el tendón se va a debilitar, de por sí ya está inflamado, y si tú lo inmovilizas, se va a debilitar y ya te va a provocar otras afecciones, ya no será solo tendinitis, vas a presentar otros síntomas. Lo primero que nosotros hacemos en el área de fisioterapia en estos casos es la fase 1. Te decía, ¿no? Este tendón en el hombro es como si tuviera fiebre. Si tiene fiebre, ¿qué tienes que hacer? Bajar la temperatura, ¿no? Bajar ese exceso de calor. Y para bajar ese exceso de calor, nosotros utilizamos, pues, equipos como, por ejemplo, lo que es la electroterapia. Doctora, ¿me van a pasar corriente? No, es un tipo de corriente que usa como unos parches, y estos parches se ubican en lo que son el origen de los tendones, ¿no? Porque les decía, son 4 tendones principales que manejamos. Uno de ellos tiende a ocasionar más problemas que los otros 3. Entonces, ¿qué hacemos con este tipo de corriente? Lo que va a hacer es que la corriente ingresa a través de la piel, va a viajar por el sistema nervioso y va a analgesiar, que quiere decir que va a ir bajando poco a poco el dolor y la inflamación. También, en algunos casos, utilizamos vendajes, pero no ese vendaje clásico, el blanco, el grande que tú conoces. Nosotros utilizamos un tipo de vendaje que es el neuromuscular, o que se pone a nivel del hombro. Estos vendajes tú lo habrás visto, querido oyente, en algunos deportistas. Cuando algún momento has visto tu vóley y tu fútbol, habrás visto, son como pequeñas rayas puestas en la mano, en el hombro, en la pierna, en la rodilla, y tú te habrás preguntado, qué raro, ¿qué es eso que se pegan en la piel, no? Entonces, de diferentes colores incluso, ¿no? Negro, color piel, rojo, anaranjado. Estos vendajes son especiales. Entonces, al ser especiales, ¿qué hace? Que el paciente pueda seguir haciendo sus actividades. Entonces, estos vendajes están destinados a que tú hagas tu actividad. Entonces, el tipo de vendaje va a depender. Por ejemplo, hay vendaje para inflamación de tendón, hay vendajes para estabilizar la articulación, porque yo te decía, ¿no? Tal vez por la mala postura, tu hombro está muy adelante. Entonces, eso hay que corregir, y con el vendaje se puede hacer eso. ¿Para qué? Para precisamente controlar el dolor y la inflamación que me está incomodando en mi día a día. Y estos vendajes los realizo yo en lo que es Naturmed, que me puedes ubicar en el Jirón Arequipa 236, El Tambo. ¿Utilizamos hielo? Porque eso es mucho, me preguntan también. Doctora, ¿se utiliza hielo? Sí, en algunos casos no. Pero también hay que saber cuánto tiempo aplicar el hielo, porque si bien es cierto, tú piensas hielo, como es frío, ya, entonces para combatir calor, ¿verdad? Eso es lo que nosotros pensamos. Pero ¿qué pasa si yo dejo mucho tiempo el hielo en mi cuerpo? Media hora. Voy a provocar otro efecto, no desinflamar, sino otro efecto se va a provocar en el cuerpo. Por eso hay que saber bien el tema de las indicaciones en el uso del hielo. Y también cuidado con no quemarse, porque el hielo también quema. Cuando ya pasamos esta etapa en terapia de la inflamación, ya controlamos el dolor, pasamos a la segunda etapa, que es liberar tu hombro. Porque yo te decía, este tendón es como si se peñiscara, ¿no? Con el hombrito, está ahí peñiscado, aplastado. Nosotros hacemos diferentes movilizaciones para el hombro y la escápula, porque recuerden que sus hombros no trabajan solitos, ¿no? Trabajan con la escápula, trabajan con otras estructuras del cuerpo. Y si es escápula por tu mala postura o por el trabajo que haces, está muy rígida, pues este tendón va a seguir peñiscándose y va a hacer que te siga doliendo. Por eso movilizamos y también hacemos terapia manual en los puntos necesarios a liberar, en los músculos que están más tensos. Y como último, como última fase, ya nosotros nos dedicamos a fortalecer. Hay que fortalecer ese tendón, porque si no lo fortaleces, tú vas a seguir trabajando. Tal vez vas a seguir trabajando con el celular, con la computadora, vas a seguir cargando peso. Puede volver. Entonces, para que esto no ocurra y mantenerlo controlado, como se dice, hay que fortalecer ese tendón con ejercicios específicos según tu necesidad. Y puedas hacer, como se dice, tu vida cotidiana, ¿no? Tus actividades cotidianas. El 80% de los casos se resuelven solo con fisioterapia. Solo hay algunos casos que en X motivos, ya que te descuides demasiado, que tal vez el tendón ya está casi desgarrado completamente, que se necesitaría cirugía. Pero para eso no hay que aguantarse pues los síntomas, ¿no? 2-3 meses. Yo veo pacientes que vienen después de 4 meses con un tendón, pero ya ni siquiera es tendinitis. O sea, ya no hay solo inflamación. El pobre tendón hasta ya se engrosó, aumentó su volumen, ya hasta está provocando desgaste del cartílago. Entonces no vas a esperar eso. Hay que hacernos tratar a tiempo.
7: Así es, entonces no hay que dejar pasar más tiempo. Si tú ahorita ya con toda la explicación has ido identificando que sí, efectivamente ya te ha dado la tendinitis, está inflamado, entonces no esperes a llegar a una cirugía, ¿no? Sino hazte atender pues a tiempo, pasa consulta con la doctora y puedes empezar con tu fisioterapia, ¿no? Y todo también va a depender de la gravedad y de cuántas sesiones, porque muchos piensan, vienen a Naturmed diciendo, en una sesión ya me voy a curar. No, no es en una sesión, sino tienes que llevar pues 3-4, dependiendo de cómo te diga la doctora Abril. Entonces vamos a estar pues continuando con este tema de gran importancia sobre el manguito rotador. Y doctora, ¿qué pasa cuando nosotros nos aplicamos, ¿no?, lo que es el calor?
6: Así es. Hay muchos que vienen, por ejemplo, ¿no? Como me está doliendo, y es la clásica, doctora, tú has escuchado, me habrá pasado frío. Ya, como tenemos ese comentario del me ha pasado frío, lo primero que hacen es, entonces voy a ponerme calor, ¿no? Entonces recurren pues a los ungüentos que producen calor, recurren tal vez al papel periódico, porque también he visto que se ponen papel periódico, por ahí algo caliente en el hombro, ¿no? Entonces, ¿qué pasa? Si es que es una tendinitis, te decía, ¿no? El tendón, el hombro, asume que tiene fiebre. Y si tú le pones un ungüento, le pones más calor, te va a doler más. Es como si le estuvieras aumentando la temperatura. En casos de tendinitis, ojo, en casos de tendinitis. Pero si yo no tuviera tendinitis, más bien al contrario, tal vez tengo inicio de artrosis, por eso me está doliendo. Entonces, si pongo calor, sí me va a ayudar un poco, porque va a relajar la zona de los músculos. Pero como les digo, en temas de hombro y en cualquier otra estructura, no solo es los músculos, no solo es decir, mi nervio debe estar contraído, y ahí les voy a corregir, el nervio no se contrae. Lo que se contrae es el músculo, lo que está encima. El nervio está al fondo, el pobre nervio ni te toca. Entonces, pero lo que se contrae encima, lo que reacciona mal, ya son los músculos. Los músculos, los tendones, los ligamentos, ellos reaccionan mal ante una mala práctica, ¿no? Uso mucho en mi hombro. Yo trabajo, doctora, en chifa, por ejemplo, ¿no? Todos los días estoy moviendo mi sartén, mi wok, ¿no? Entonces, ¿en algún momento te va a dar tendinitis si hay debilidad en el hombro? Sí, te va a dar. O problemas de muñeca o de codo. Doctora, yo trabajo en construcción, cargo mis latas, todo. ¿Me puede llegar a dar tendinitis? Sí, efectivamente. Pero lo tuyo no va a ser igual al señor que trabaja con su wok y tú que trabajas cargando tus latas de cemento, no va a ser igual. Porque tal vez en el del wok va a ser también una tendinitis de muñeca, cosa que tal vez en ti no. O como tú cargas bastante peso, tienes muy fortalecido una parte de tu brazo y la otra parte está débil. y eso te está provocando esta inflamación. ¿Entienden? Entonces son dos cosas bastante diferentes. En temas así de tendinitis, de otros, hay que buscar, siempre les digo, la raíz. ¿Qué cosa te ha provocado ese malestar? ¿Para qué? Para hacer una reestructuración, para cambiar, mejorar y que no me vuelva a dar esta tendinitis, porque las tendinitis son reincidentes, ojo. Entonces, si siempre vienen a consulta y me dicen, yo hace 4 o 5 años he tenido tendinitis del manguito rotador. Entonces, doctora, yo estoy volviendo porque tengo lo mismo, es los mismos síntomas. Sí, pero tal vez ya no es tendinitis, ya es tendinosis. Si tú no has cambiado tus actividades o tus actitudes que tal vez en algún momento ya te han enseñado, te han indicado y como ya no te dolía, lo dejaste, lo abandonaste, estas indicaciones que te dejaste, que te dijeron, ¿no? Entonces hay que tener mucho cuidado en eso, no hay que normalizar el dolor, siempre les digo eso, no solo en el hombro. Si ya me está doliendo más de una semana, ya necesito evaluación. Mientras más rápido tú vengas a terapia, más rápido se resuelve el problema y evitamos que tu tendón, en el peor de los casos, pues, se rompa, ¿no? 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Entonces, estamos para ayudarlos a volver a moverse sin dolor, doctora Claudia.
7: Así es, eso es de gran importancia, todas las recomendaciones que nos ha brindado la doctora Abril, todas las señales también para poder identificar ahí en casita. Todos los que están atentos habrán escuchado, ¿no? Las señales que ahorita estarán identificando, a ver si pueden mover su brazo, si pueden levantar, si pueden agarrar una jarrita, una ollita, lo que sea. Tal vez ya no pueden, ¿no? Entonces ahí ya está debilitado también esa partecita de los tendones. Y como dice la doctora, es muy necesario siempre llevar fisioterapia para que no llegues a un tema de la cirugía, ¿no? Porque incluso también a veces hay personas que por ahorrarse no llevan fisioterapia. ¿Y qué pasa? Así nomás con ungüentos, como dice la doctora, están tratándose y llegan hasta un punto de hacerse cirugía y la cirugía está más cara todavía, entonces te sale pues mal, ¿no? Lo que tú estabas planeando. 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
6: Así es, doctora, las últimas recomendaciones para indicarles, ¿no? Temas de hombro, como les digo, no es solo, como ya mencionaba, ¿no? Algunos trabajadores y todo lo demás. También lo que me estaba olvidando es también un proceso degenerativo. Todos aquellos personas o adultos que ya tienen, por ejemplo, ¿no? Desgaste de cartílago en el hombro. Eso puede ocurrir incluso a partir de los 30. Entonces, no es necesario que tú llegues a tus 50 años y te digan, tienes artrosis, ay, con razón, por eso mi tendón está mal. No, no necesariamente. Tú desde los 30, si has tenido una mala alimentación, un sobreuso en el hombro, este cartílago se puede ir degenerando. Doctora, entonces, ¿eso me puede producir inflamación de mis tendones? Sí, efectivamente. Y como escuchas, ahí el tratamiento ya no sería pues solo para el tendón, sino también para esa degeneración de cartílago. Todo eso va a provocar dolor, incluso te va a provocar rigidez. ¿Qué quiere decir? Que en la mañana siento que mi hombro está tieso, ya le vamos a decir ya. Tieso, duro, rígido. Y doctora, yo en mi caso tengo que estar ahí moviendo mi hombro pequeños movimientos, ¿no? Para adelante, para atrás, para arriba, para abajo, hasta que caliente. Y cuando ya calienta, ahí recién hago mis actividades. Si tú también ya tienes esos síntomas, es tu momento pues de pasar por fisioterapia tu evaluación. Entonces ahí también el protocolo de tratamiento cambia. Ya no es igual porque no nos estamos enfocando solo en tu tendón, sino ya también hay un desgaste. Y para esos desgastes y para mantener precisamente la función del cartílago, hidratarlo, ya trabajamos de la mano acá con la doctora Claudia. Ella es la que con la que tú tienes que pasar también tu consulta y ella te dirá, señor, señora, estos alimentos son ricos en colágeno o tal colágeno, si tú te vas a suplementar, ¿cuál es lo que tú necesitas? Porque recuerden que en el mercado infinidades de colágeno hay y no todos son iguales. Cada cuerpo, cada afección necesita un tipo de colágeno específico. Entonces, no porque mi colágeno tiene como 30 vitaminas, ya este es el mejor, entonces voy a tomar. Tú tal vez ni necesitas esas vitaminas, o en todo, por todo lo contrario. No son ni vitaminas, tienen más almidón en maíz que otra cosa. Y luego te preguntas, qué raro, ¿por qué me subió de peso después que tomé mi colágeno? No debería ser así, no debería subir de peso. Para eso hay que pasar con un especialista, que en este caso es nuestra nutricionista. Yo a mis pacientes cuando necesitan suplementos, yo les mando a pasar con ella de preferencia, porque ya ella les estructura bien, ¿no? Su plan de alimentación, qué cosas necesita. Por ejemplo, el tendón también maneja un tipo de colágeno y para eso también yo los derivo. Si tú necesitas vitaminas, complejos B, también. Entonces, para todo eso nosotros trabajamos en NaturMed precisamente de manera integrativa. El área de fisioterapia encargada a mi persona, Abril Tixe. El área de física, de nutrición, está la doctora Claudia Secada, que esta mañana nos ha acompañado. Y también en el área de psicología se encuentra la doctora Marisela Fierro. Entonces, ya llegamos, pues, doctora, al final de este bloque, de este segundo bloque. El día de hoy hemos hablado de la importancia de la flora bacteriana en la primera parte y cómo esta puede ayudarnos, pues, incluso a defendernos de muchas enfermedades. Y en el segundo bloque hemos hablado de la tendinitis del manguito rotador. Si tú ya tienes este diagnóstico, no te olvides pasar por fisioterapia. Entonces, llegamos al final de este programa, doctora. Mi persona encargada del área de fisioterapia, Abril Tixe, se despide y la doctora Claudia Secada.
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0: Hola.
1: Esta es mi patria.
0: Hola, hola, hola, hola, ¿qué tal amigos de Radio Rumbo? Son las 9:02. ¿Qué tal? Viernes, ¿no? Viernes, sábado chico. Hay días de sol y parece que ahí tenemos ya problema con el clima, ¿no? Claro, no solamente el fenómeno de Niño se va a dar en la capital, sino vamos a ser perjudicados todos los peruanos y todos quienes vivimos en esta parte del mundo. Por eso hay que tomar las previsiones del caso, para eso necesitamos autoridades competentes, porque esto ya se viene anticipando hace muchísimo tiempo. Pero bueno, entre otros temas importantes, obviamente no podemos dejar de comentar breve el tema este que ha ocurrido pues en la ciudad capital, ¿no? Con el tema del bullying, que siempre hemos comentado en este programa. Siempre hemos comentado y parece desconocer un poco tanto el sector educación dentro de todas sus líneas, ¿no? Colegios, escuelas, universidades, en fin, pero colegios y escuelas fundamentalmente el bullying. Y llegando a consecuencias ya extremas que se están dando a conocer, porque el bullying existe décadas y décadas y décadas, y por qué no decir cientos de años, ¿ah? ¿No? Desde que conviven estudiantes existe el bullying, pero ¿qué se hace? Porque es terrorífico el bullying, no se le toma tanto en cuenta. Pero bien, hablando de temas de salud, vamos con el comentario del día de hoy.
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0: Bien, ya está con nosotros hoy viernes 18 el doctor Augusto Cáceres Viñas, porque hablamos de tema de salud. Él es médico reconocido, exalcalde del distrito limeño de San Isidro. Y a propósito de la presentación de uno de sus libros muy importantes, quizá de eso podamos conversar el día de hoy. Pero bien, la bienvenida al doctor Augusto Cáceres Viñas. Doctor, buenos días.
3: Mi querido Marco Antonio, un gusto saludarte, un abrazo para ti y para toda tu enorme audiencia de la Radio Rumbo. Bueno, aquí estamos porque el Perú sigue caminando a pesar de todas las contingencias y todas las circunstancias que nos vienen pasando. El tema de la inseguridad, no encuentra todavía un norte adecuado para poder solucionarlo en el corto plazo, que ese es el tema, porque en el largo plazo hay muchas cosas por hacer. Inteligencia, que lleguen los equipos, infiltración de las bandas, pero en el corto plazo, lo que la ciudadanía quiere ver y no lo ve, ¿no? Entonces ahí hay un tema serio que tenemos para hablar mucho, porque salen a hablar de ese tema de seguridad todos aquellos que en los últimos 20 años han fracasado. O sea, son los expertos en solucionar el tema de seguridad y todos ellos, cuando han tenido un cargo, han fracasado. Y lo mismo sucede con salud. Y ahí yo quiero referirme particularmente y agradeciéndote la deferencia. Yo vengo estudiando el tema de salud desde hace un tiempo atrás. Mi preocupación por mí como médico y un poco de historiador aficionado en relación a la historia de la salud pública en el Perú. Es un tema que tiene para largo, que viene desde que existían las beneficencias públicas, que eran las que manejaban los hospitales de beneficencia, donde se atendían por caridad. O sea, no se atendían a las personas que necesitaban de todos los estratos, se atendían por caridad. Y de ahí hemos evolucionado hasta el salud, que es el tema del libro, de por qué yo escribo un libro blanco para transformar el salud y hago 10 propuestas. Porque el salud se ha convertido en un punto importante de la salud pública para los peruanos. Es decir, 13 millones de personas, 13 millones de peruanos aproximadamente, están afiliados y se atienden en el salud. Pero la salud viene sufriendo de una crisis gravísima, estructural, de gobernanza y de corrupción desde hace más o menos 16 años por hablar del último tramo. ¿Y por qué me refiero a 16 años? Porque fíjate, mi querido Marco Antonio y amigos, Esalud tenía en el año 2010, hace 16 años, 6 mil millones de soles de presupuesto, que es bastante, no es poca cosa. Pero hoy, en esos 16 años, ha avanzado hasta tener 19 mil millones de soles de presupuesto. Es decir, hay una cantidad más del triple de los recursos que tenían antes los asegurados, que no han subido en gran proporción, porque en ese año 2010 habían 9 millones de asegurados y hoy hay alrededor de 12 o 13 millones. Es decir, la proporción del crecimiento de los afiliados es mucho menor que la proporción del incremento de los aportes, de los ingresos totales de Esalud. Y el servicio es peor que en el año 2010. Es decir, hemos mejorado para empeorar. ¿Dónde se ha ido toda esa cantidad de dinero? Lo que yo creo, y no voy a hacer una explicación larga ahora, es que hay un fracaso de todos aquellos que han manejado Esalud, por lo menos desde el año 2010 en adelante. Porque pueden tener algunos logros críticos, pero no han tenido la solución, no han implementado la solución que necesita Esalud. Y ahí es donde tenemos que intervenir, porque Esalud es una institución importantísima. Y no todo lo que hace Esalud es malo, no, al contrario. Esalud tiene el INFOR, por ejemplo, es uno de los centros referentes en Latinoamérica para tratamientos, implantes y trasplantes de corazón y de todo tipo de problemas cardiovasculares. Tiene un centro que se llama Centro Nacional de Salud Renal, el CNSR, que hace 11.000 hemodiálisis al día. Eso de ahí es una cifra importantísima de algo que hace Esalud. Tiene algunas cosas que se han hecho que no están mal, como por ejemplo la telemedicina o la integración de la historia clínica, pero es insuficiente

0: el Hospital Rebagliati tiene como grupo de asegurados a 2.600.000 personas. Imagínate tú que esa red tenga que atender 2.600.000 personas. Eso es un absurdo, pero es un absurdo porque se ha diseñado mal la estructura del sistema de salud en general de todo el Perú. Pero en el salud, teniendo el dinero, es un crimen lo que se ha hecho. Es un crimen que no haya camas, es un crimen que no haya medicamentos, que no haya citas, que el 74% de los asegurados tenga que sacar plata de su bolsillo para atenderse en otro lado. Eso de ahí no puede ser. Y por eso que en este libro yo hago 10 propuestas integrales para poder cambiar el rumbo de salud.
1: Bien.
0: Y eso de ahí es lo que yo propongo, mi querido y estimado Marco Antonio.
1: Doctor Augusto Cáceres, médico reconocido y también analista, tanto de la política y otros temas. En primer lugar, nosotros lo felicitamos y nos parece sumamente importante en estos momentos en la presentación de este libro Transformar en Salud. Son los problemas enormes, es un monstruo realmente de salud, y quienes nos atendemos en salud sabemos pues todas las carencias que hay. Hay momentos de gobiernos en que se ha avanzado un poco, luego vienen otros gobiernos, otros gerentes, otros presidentes de salud, y se vuelve al retroceso. Y estamos en ese camino, ¿no? De avanzar dos pasos, retroceder uno y avanzar uno y retroceder dos, lamentablemente, ¿no? Recuerdo mucho la época del presidente de salud, Fernando Barrios y Pensa, huancaíno, exalcalde acá en Huancayo, fue una de las mejores gestiones. A partir de ello, ya se podía utilizar el teléfono para buscar una cita y no estar haciendo largas colas a partir de las 2, 3 de la mañana. Pero eso también se ha frenado, porque ahora la persona puede ir a sacar una cita y no, tiene que ser por teléfono. Y el teléfono no contestan. Es decir, hay una serie de problemas. Yo lo quiero invitar, dependiendo de su tiempo, lunes o martes, para conversar con mayor detalle la presentación de este libro, Transformar en Salud, porque se va a presentar el día lunes. No se va a presentar el libro con la presencia pues de Mercedes Araos, Omar Neira, ¿no? Otro médico reconocido. Entonces, ¿qué tal si el lunes o martes conversamos? Dígame, doctor Augusto Cáceres.
0: Yo estoy a tu disposición y a tus órdenes, mi querido y estimado Marco Antonio, para conversar del tema con mucho agrado y con mucha amplitud. Estoy a tus órdenes para ti y para toda tu audiencia.
1: Muy bien, y de paso a ver pues si lo llamamos, porque ya no me conteste el teléfono Juan Sheput. Él está a cargo ahora de mejorar la salud.
0: A nadie le contesta.
1: Así es. Así.
0: Te voy a decir yo que le he enviado todas estas atingencias y un resumen del libro blanco y bueno, no sabemos qué cosa hará, pero sí puedo decirte que ha sido un absoluto horror nombrar a la señora Zulema Tomás como presidenta ejecutiva de salud.
1: Muy bien.
0: Un horror.
1: Muy bien. Muy bien, doctor Augusto Cáceres. Entonces quedamos, ya en interno nos programamos el horario y el día para conversar con más amplitud este tema de salud, si es posible una hora, porque la mayoría de los peruanos que se tienen en salud sufre pues las consecuencias de la mala atención y lo que significa este monstruo llamado salud. Gracias, doctor Augusto Cáceres.
0: No, gracias a ti, mi querido Marco Antonio, y yo lo que quiero decirle solamente a toda tu audiencia es que transformar en salud sí es posible. Sí es posible.
1: Así claro que sí.
0: Yo estoy a tus órdenes.
1: Muy bien, buen fin de semana, gracias. Doctor Augusto Cáceres, y felicitaciones una vez más.
0: Gracias, mi querido Marco Antonio. Un abrazo.
1: Muy bien, son las 9:15. Nos tenemos que ir a una pausa rapidísima y volvemos.
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0: Atentos, atentos a la hora en todo el Perú, son las 9 de la mañana con 15 minutos y estamos ya contactados con Ricardo Arbocó, él es gerente global de transformación digital del grupo AGE, a propósito de la del lanzamiento Emprende Club Fundación, ¿no? AGE, Eduardo y Mirta Añaños, este evento sin duda es importantísimo por cuanto fortalece a la gente que quiere emprender, que lo hace, y aquellos que aún todavía no lo han hecho. Y habrá pues una entrega de 500.000 en premios y promoción de la plataforma digital, pero mejor escuchemos que nos cuente Ricardo Arbocó. Buenos días.
1: Hola, buenos días. Gracias por invitarme.
0: ¿De qué se trata este evento que sin duda es importante especialmente para quienes quieren emprender, de los cuales la mayoría de peruanos tienen esa sangre, ese deseo?
1: Correcto. Nosotros tenemos claro que el Perú es un país de emprendedores. Todos lo somos, somos de los primeros en Latinoamérica en generar empresas todos los años. En el 25 se generaron 88.000 empresas. Pero lamentablemente muy pocas de ellas viven el primer año. Con esto en mente, la Fundación AGE Eduardo y Mirta Añaños ha lanzado Emprende Club. Emprende Club es una plataforma digital asistida con inteligencia artificial que se pone al servicio de todos los peruanos que quieren emprender para poder tener la asesoría técnica y el acompañamiento especializado que necesitan para hacer crecer su negocio, para que su negocio pueda ser, formalizarse o crecer de una manera sostenida, que pueda competir con, de una manera que las otras empresas que sí tienen acceso a acompañamiento mucho más especializado, pues las ponen en preferencia, ¿no? La idea es que la fundación quiere apoyar a todos los emprendedores y todos los peruanos en general para que de esta manera ellos crezcan y el Perú también crezca.
0: Este es un importante evento porque viendo la realidad, hay mucha gente que quiere emprender, otros lo hacen, otros tienen éxito y muchos también fracasan en el intento, ¿no? Entonces es importante este tipo de certámenes. ¿Cómo se está desarrollando en todo el Perú?
1: Estamos lanzando, para apoyarlo, el Concurso Nacional de Emprendedores. Concurso Nacional de Emprendedores, hemos dividido al país en 5 macroregiones. Cada una de ellas va a tener a 3 ganadores que luego van a participar por una gran final nacional en donde vamos a premiar a 5 grupos, 5 emprendimientos, más otros 6 en categorías especiales, como pueden ser temas de sostenibilidad, uso de la tecnología, peruanidad, etcétera. Y lo que estamos haciendo con esto es dar premios en efectivo con un total de 500.000 dólares, de medio millón de soles. Solo.
0: Eso obviamente distribuido entre los ganadores.
1: Correcto. Al final van a ser más de 20 ganadores.
0: Ahora, la pregunta sería, porque con toda seguridad los oyentes están muchos gustosos de escuchar este tipo de información, pero otros ya han emprendido, ya están en camino y otros recién pretenden emprender. ¿Cuáles son los requisitos para ser partícipe? ¿No emprender todavía o ya haberlo hecho durante mucho tiempo? En fin, requisitos, digamos.
1: El único requisito que pedimos es que ya tengan un emprendimiento que por lo menos tenga 6 meses. No importa si son formales o no, nosotros somos conscientes de que muchos pequeños emprendimientos nacen de manera informal. El Perú, en general, se genera ese tipo de situaciones y no queremos dejar a nadie afuera. También tenemos una sección para menores de edad. A partir de 12 años, entre 12 y 17 años, pueden concursar y solo necesitan su DNI para poder entrar a participar.
0: Bueno, ¿en qué partes específicamente se está desarrollando, se van a continuar desarrollando? ¿Para qué? Para que los que nos están escuchando en este momento se pongan ya en contacto.
1: Pues ahorita, o sea, es a nivel nacional, todos pueden participar, cualquier tipo de giro, cualquier tipo de negocio, por más pequeño que sea. solo tienen que entrar a emprendeclub.com y ver el banner del concurso, entren, lean las bases, pueden chatear con Mirta. Mirta es nuestra asistente de inteligencia artificial para todos los emprendedores del Perú. Ella, a través de WhatsApp, los va a poder ayudar a registrarse de una manera muy fácil y muy sencilla. Entonces, no dejen de perder la oportunidad de ganar.
0: Bueno, yo no sé si ustedes ya están preparados o si tienen alguna data ya hasta este momento, cuánta participación hay. Yo calculo que son miles, miles, porque a veces creemos que pueden ser cientos, pero resulta que son miles de personas que van a estar empeñados en participar.
1: Mira, nosotros lanzamos este concurso el 16 de julio. El 16 de julio lanzamos este concurso y ya tenemos más de 1,000 inscritos al concurso y más de 20,000 personas que todos los días están entrando y revisando. Muchos a veces como que sucede mucho, me imagino, ¿no? Que entran, no saben si cómo registrarse o no, o si califican o no, y sí tenemos mucho flujo de preguntas que van y vienen. Entonces yo estoy esperando que estos 1,000 terminen siendo 5,000 al final del mes de octubre. Tienen hasta el 25 de octubre para registrar.
0: Muy bien, sí, por eso yo un poco preguntaba, ¿no? ¿Cuáles son los requisitos mínimos? Porque no vaya a ser que una persona que tiene una empresa ya con sucursales quiere participar y de repente ya no, porque es para emprendedores, digamos, que todavía están saliendo del cascarón.
1: No, efectivamente, si ya eres una empresa muy grande con muchos años, no calificas, ya no eres un emprendimiento, ¿no? Una cosa que nosotros hemos definido efectivamente es que si ya la empresa tiene cierto tamaño y tiene más de 6 años en el mercado formal, ya no es un emprendimiento. Los que estamos apuntando son a los pequeños que recién están empezando, que tienen 6 meses nada más y que con eso quieren arrancar y quieren crecer. Bien. Eso es para el concurso, pero para usar a Mirta y pedirle recomendaciones, de hecho no hay ningún tipo de restricción, tú puedes entrar. Acordémonos que Mirta está disponible para todos los peruanos para cualquier tema de emprendimiento y esto es gratuito. No es como estas herramientas que hay en el mercado que haces 3 o 4 preguntas y luego te piden tu tarjeta de crédito. Mirta siempre va a estar disponible para todas las preguntas que necesites.
0: Bien, a ver, una vez más voy a insistir porque seguramente, y sí, nos están escribiendo, tenemos amigos que han emprendido hace 1 año, por ejemplo, y están todavía ahí, están que le dan duro. ¿Tiempo mínimo de haber emprendido?
1: ¿O máximo? Mínimo de haber emprendido 6 meses, máximo 6 años.
0: Ah, es decir, uno de 3 años, 2 años, sí puede ser partícipe.
1: Claro que sí, claro que sí. Es entre 6 meses y 6 años. Que necesita un capital semilla para hacer que ejerza un negocio, porque acá no vamos a restringir el uso de ese premio, se los vamos a entregar y van a poder usarlo para lo que ellos estimen. Un buen emprendedor siempre lo usa para hacer que ejerza su negocio, ¿verdad? Pero no vamos a restringir el uso del premio.
0: Qué bueno, sí, pues efectivamente, porque el capital es lo primordial para que un emprendimiento pueda caminar o simplemente se ahoga en el corto tiempo. Entonces, lo que hay que hacer, en primer lugar, es ingresar a Emprende Club.
1: Emprendeclub.com. Entren a emprendeclub.com, lean la base del concurso, chateen con Mirta, ya sea por WhatsApp o por la plataforma, y registren. No dejen pasar la oportunidad.
0: Muy bien. Finalmente, entonces, ¿qué le dice a nuestra población huancaína, que es una ciudad de emprendedores?
1: Huancayo, no dejes pasar la oportunidad de hacer crecer tu negocio. Ya sea que puedas concursar, concursa, aprovecha que este concurso es para ti. Y si no, o no te animas y solamente estás enfocado en hacer crecer una idea que todavía no es un negocio, conversa con Mirta, pídele ayuda, pídele asesoría. Nunca te vamos a, no te va a costar nada y más bien está ahí para que sea tu punto de apoyo y tu asesor personal para todos tus emprendimientos.
0: Muy bien, Ricardo Arbocó, gracias por estar con nosotros, gerente global de transformación digital del Grupo AGE. Gracias.
1: Gracias.
0: Muy bien, son las 9:27, así que ya lo saben, usted que me está escuchando seguramente se ha entusiasmado. Sí, todo emprendedor necesita de un empujoncito, especialmente desde el punto de vista económico, ¿no? A veces nos falta, pues a veces falta para emprender, mantenerse en el mercado, no es fácil, ¿no? Porque cuando tú emprendes, no tienes los clientes suficientes como para desarrollarte rápido. Empiezas de poco a poco y a veces te ahogas. Y las estadísticas nos demuestran que cientos y miles de emprendimientos mueren antes de tiempo en el Perú. Sí, eso pasa y a veces da pena, ¿no? Porque hay jóvenes que invierten su dinerito y el negocio no funciona. No funciona 15 días, no funciona un mes. Y se viene que hay que pagar el alquiler, hay que pagar la luz, el agua, en fin. Y eso ocurre, como también ocurre lo otro, en que en corto tiempo algunos emprendedores las ven bien. Entonces necesita tanto de apoyo económico, ¿no? O tener un capital suficiente, ¿no? Que amortigüe los embates, digamos, de la pequeña, la microempresa. Y luego también necesitar capacitación. Sí, capacitación, porque no solo se trata de buenas intenciones, sino de entrar a un mercado conociendo cuáles van a ser las dificultades, a qué nos vamos a enfrentar, si existe la competencia, en qué calle, en qué lugar está ubicado tu negocio, si ese nicho de mercado es el adecuado o no, en fin. Así que tienen una oportunidad con esta apuesta en público de lo que hace el Grupo AG. Muy bien, nos vamos a una pausa y volvemos.
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0: Atentos, atentos a la hora, son las 9:33 y estamos en la línea telefónica para conversar una vez más con el candidato César Merea Tello, conocido como Charlie May, candidato al gobierno regional por Batalla Perú. Candidato Charlie May, buenos días.
1: Marco Antonio, ¿cómo está? Muy buenos días, gracias a usted, gracias a su equipo, un saludo desde Chanchamayo, un abrazo y bendiciones a la incontrastable y a mi región Junín.
0: Bueno, hablando de Chanchamayo, hace un instante acabamos de hablar de emprendimiento, ¿no?, con uno de los miembros voceros de esta empresa transnacional AG Perú, que está promoviendo un concurso para emprendedores. Y hablando de emprendedores, nos preguntaríamos por qué Chanchamayo y otras ciudades de la selva central no se ha impulsado el desarrollo de la actividad agrícola, ¿no? Darle valor agregado a los productos, industrializarlos y que hayan empresarios en este rubro, por ejemplo, y eso es trabajo de un gobierno regional.
1: Bueno, no solamente regional, Marco Antonio, es inclusive el distrito y la provincia los que promovemos también el emprendimiento, pero no es la información exacta. Yo he sido alcalde 3 veces de Satipo, y en Satipo hay mucho emprendimiento en café, hay mucho emprendimiento en cacao, inclusive las comunidades indígenas están exportando su cacao a países importantes que, bueno, le dan el valor agregado, que es lo que nos falta. No hay que explotar materia prima, claro que ellos ya hacen una primera etapa de mejorar el producto, pero sí hay bastante, en el Quirón también hay bastantes espacios. Si bien es cierto, el problema principal, y te lo dice también un empresario agropecuario, yo no soy agricultor, ojo, pero soy empresario agropecuario de café, de cacao y de Quirón, el problema es el mercado. O sea, uno puede tener un producto listo, pero no siempre tiene el mercado que quisiera para tener un precio justo. Tenemos que cerrar el círculo, tenemos que trabajar no solamente en la selva. Tenemos productos en la parte andina como la papa, como la maca, y otros productos que tenemos que buscar, primero, dar valor agregado. Y segundo, que es lo más importante, encontrar un mercado que le permita, pues, al hermano agricultor, al hermano ganadero, al hermano empresario en el tema también apícola. Hay varios espacios que tenga un mercado que realmente sea rentable.
0: Sí, justamente tocábamos el tema a propósito. Yo también fui candidato, fui candidato hace muchos años para el distrito del Tambo y quería proponer o propuse que podría crearse un polo de desarrollo construyendo un gran mercado de frutas. ¿Y las frutas de dónde vienen? Obviamente nuestra selva central, ¿no? Entonces, de ese modo se busca un mercado, ¿no? Y qué mejor si no solamente mercado como de frutas, sino ya de con valor agregado, ¿no? Que esto podría hacerse en cada provincia de la región.
1: Claro. Como lo mencionas, el día de ayer estuvimos en una reunión en la firma del pacto ético de la mesa de concertación de la lucha contra la pobreza, y hubo un representante de este sector industrial, el que justamente decía lo que tú mencionas. Y en algún momento mencionó Huancayo como el lugar donde se podría poner este gran mercado. Y yo a la hora de mi intervención le dije, Junín es extenso, Junín tiene 9 provincias y ojo, Marco Antonio, cada provincia tiene una particularidad de producto. Hay que ubicar un centro donde efectivamente se pueda acopiar esa producción y tener una salida al mercado nacional e internacional. Te comento, yo pasé ayer más o menos a las 9 de la noche Tarma y me quedé sorprendido. Yo no te exagero, se veían más de 100 camiones estacionados en un mercado de productores que tiene Tarma acá, y donde se centraliza la verdura, muchas verduras, inclusive papa. Y aquí Tarma es un corazón de acopiar esos productos y de aquí salen al mercado nacional. Hay que trabajarlo, pero hay que trabajarlo sin egoísmo, hay que trabajarlo pensando siempre en ubicarnos en el sitio donde todos nos beneficiemos. Dejémonos de esos egoísmos que yo quiero que sea acá y porque acá no. Donde los estudios determinen logremos tener espacios para que existan mercados o espacios para almacenar nuestros productos y que esto vaya directamente a los puertos de exportación, que es que hoy día están buenos en la pelea China y Estados Unidos por tener la hegemonía de los puertos en el Perú.
0: Hay un dicho que dice, si Dios o la vida te da limones, ¿qué vas a hacer? Haz limonada, dice, ¿no? Y bueno, a nuestra selva central nos da frutos, pues fruta, ¿no? Entonces, ¿qué hace con la fruta? Yo calculo que, no tengo el cálculo exacto, usted tal vez, Charlie May, de cuánto se industrializa la producción en Chanchamayo, en nuestra selva central. Calculo que no es más del 30 o 20% o menos, tal vez. Entonces, es necesario que eso crezca porque tenemos fruta en abundante, ¿no? Por ejemplo, el plátano. Imagínense, en otras ciudades hemos comido esos platanitos fritos, pero de sabores, hasta sabores de ceviche, extraordinario. Y eso no lo encuentro ni en Lima. Es decir, falta promoción, falta producción y falta carácter técnico para exportar estos productos.
1: Sí, tú lo has dicho. Podríamos estar rodeando el 15% de ya emprendedores que están procesando sus productos. Pero te repito, lo más difícil, lo he vivido, es encontrar el mercado. Es más, yo te cuento mi experiencia. En algún momento yo encontré hace varios años un buen mercado para el café que yo ya envasaba. Y no sé por qué razón en un año la producción, si bien es cierto, salió bien, pero el proceso falló y yo no estaba cerca. Y en el momento que las personas que recibían nuestros embarques simplemente me dijeron, está pésimo el producto. Y efectivamente, y tuve que aceptar la devolución, que había habido un problema en el proceso ya, desde que se cosecha, desde todo el proceso que tiene el café para llegar a ser embolsado en alguna parte, parece que fue en la fermentación, falló, y bueno, se malogró, y volver a empezar es bien difícil. En este momento ya ese tipo tiene, la selva tiene un problema con el cacao, acaba de aparecer una plaga, así como apareció el arroyo en su momento para el café. Ahora el cacao está siendo atacado por una plaga y eso realmente te baja el esfuerzo, el espíritu que le pones, las ganas, tu producción hermosa, cae la plaga y te lleva atrás. Es muy difícil, como todo en la vida, la agricultura, y por eso que las instituciones como NIA, como SENASA y otros que deben estar detrás de la investigación para prevenir esto, tienen que tener más participación. Son temas que se tienen que articular. Muchos mismos, el gobierno central por su cuenta, cada uno por su cuenta, juntémonos y trabajemos de la mano.
0: Así es, y eso pasa por justamente un buen partido, un buen gobernador y unos buenos funcionarios que obviamente los tiene que buscar y conseguir el buen gobernador regional. Porque la verdad, pasan años y años, sector agricultura, sector educación, sector trabajo, yo no sé qué hacen, la verdad, no se nota el trabajo que pueden tener, especialmente en el tema agricultura, porque también nos quejamos cuando hay sequía, cuando hay mucha lluvia, nos quejamos, y esto es plan de todos los años. Y ya pues ni hablar del tema que estamos tocando, que es sumamente importante, porque tenemos riqueza, ¿no? Riqueza. Tenemos en la selva central frutas. Yo no sé si ocurrirá como en Pucallpa, por ejemplo, nosotros vamos constantemente, vemos en los parques, en las plazas, de árboles de mangos, y los mangos están tirados, pudriéndose ahí a montones, y digo, caramba, yo calculo que si en China eso ocurre, los chinos no harían lo que nosotros, ¿no? Indiferentes, y no darle la calidad, el nivel que tiene nuestra producción y nuestra riqueza, que no solamente es mina, sino también en productos como los que estamos hablando de nuestra selva central.
1: Sí, definitivamente tú tienes toda la razón. Lo primero que siempre se les echa la culpa al alcalde, se les echa la culpa al gobernador, pero tanto el alcalde como el gobernador deben rodearse de personas, de profesionales que realmente se pongan la camiseta y que disfruten haciendo lo que hacen. No invitar a sus partidarios, a los que pintan, a los que lo ayudan a llegar al gobierno, y esa gente simplemente llega pues a aprovechar el momento. Hay que convocar profesionales que realmente estén a la altura de las circunstancias para que cada uno en esa delegación de funciones que debe dar la autoridad se desarrolle en su espacio. Eso no sucede. La misma ley de gobierno regional les dice en su finalidad, Marco Antonio, el gobierno regional es el articulador entre el gobierno central, el gobierno regional y los gobiernos locales, con intervención de la empresa privada y la empresa pública para buscar el desarrollo sostenible de la región en el alcance del bienestar de su población. Está más claro que el agua. Pero ¿qué pasa? La población te exige, ¿y qué obra de impacto vas a hacer? ¿Y qué hospital vas a construir? ¿Y qué carretera? Por favor. A veces nuestra misma población a mí me da nervios. Yo estoy en Chanchamayo, pero sé que ahorita hay un debate de los candidatos a la provincia del Correo y va, llevan sus baterías, sus agritara, gente que va asalariada, Marco Antonio, sí, toma sí. 50 soles. No puedes, hasta es el mismo poblador el que escoge a su autoridad para que siga haciendo más de lo mismo, cemento y fierro, pero no estamos pensando primero en el ser humano como tal y segundo en el desarrollo económico que tiene que ir desde ahí para que todos tengamos acceso a la economía. Es bien complejo.
0: Sí, hemos llegado hasta incluso a la guachafería en cuestión de campañas, ¿no? Yo no sé si eso ocurre en la selva central, pero acá hay que traer grupos millonarios, cumbiamberos y de todo para cerrar la campaña. Yo no sé si eso es necesario cuando tenemos un candidato que tiene cerebro, que tiene cabeza y que está fundamentalmente rodeado de gente profesional y capaz en la hipótesis de llegar a ser gobierno, ¿no?
1: Es una mala costumbre. Particularmente, Marco Antonio, no es mi cultura, pero el partido por el que estoy yendo ahora, sí. Sí, Charlie May, tenemos que ir al debate y tiene que ir la portante y tiene que gritar y tiene que insultarse con el otro porque ahí se ve la diferencia y eso es lo que el pueblo evalúa. Tenemos que hacer cierre de campaña y vamos a traer gente. No, no. Sí, pero no vas a ganar. No ganaré, pues. ¿Qué vamos a hacer? Pero si seguimos haciendo más de lo mismo, eso va a seguir igual de peor como siempre. Así que en esa línea, particularmente yo siempre rehuyo a esos desplazamientos de grupos humanos, Marco Antonio, asalariados, te lo digo, porque a mí me han dicho hay que darles tanto. Yo no le doy nada a nadie.
0: Sí,
1: el
0: sí,
1: que va gente de corazón. Si no, vas a perder. Bueno, ¿qué podemos hacer? Es bien compleja la campaña, muchos no saben lo que se pasa, cuánta inversión. Yo vengo desde Huancayo, todas las pintas, todas las paredes, pinta uno, le borra el otro, pinta el otro, le borra el otro, le bajan el banner, le botan las banderas. ¿Qué estamos? ¿De dónde sale tanto dinero para hacer política? Por eso que esas mafias llegan a gobernar y seguimos en más de lo mismo. El poblador elige y después 4 años quejándose, pero si tú mismo eligiste, complejo. Pero estamos en el esfuerzo, Dios mediante. Todo saldrá en mano de Dios y nosotros siempre en la línea de lo correcto.
0: Sí, hay candidatos, lamentablemente, y esto hay que decirlo, ¿eh? Ojalá que la audiencia, ¿no?, el elector sepa que un candidato que gasta demasiado, por decir 3 millones, porque así están gastando, yo no sé cómo van a recuperar ese dinero. Imposible que con el sueldo que ganan, van a recuperar. Entonces, ¿qué van a hacer? Ya imagínese usted, ¿no? Y eso hay que decirlo. No se puede gastar más de lo que vas a recuperar con tu sueldo. Salvo que sea pues un millonario de esos que le sobra la plata como César Acuña, ¿no?
1: Por ahí tenemos nosotros candidatos que tienen emprendimientos y que tienen sus negocios y dicen que tienen una empresa privada, pero igual. Oye, Marco Antonio, mi empresa es mi empresa y mi sueldo es mi sueldo. Yo no puedo pues salir. El día 11 se cerró la primera etapa de la primera rendición de cuentas a los candidatos. El 11 de septiembre. Mi partido, y particularmente el candidato a gobernador, ha presentado el día 11 su rendición de cuentas. Nosotros estamos en esa rendición de cuentas con 143,000 y más soles. Y ahí está claramente declarado en los ingresos, de dónde es que ese dinero viene. Que no todo es efectivo, son aportes que se registran, ojo, con facturas, con boletas, con declaraciones juradas. ¿Y dónde es que se gasta? Ahora, ya el jurado electoral, la OMPE han ampliado una semana más. Yo me pregunto, que si te ponen una fecha y tú no cumples en rendir cuentas y así quieres ser aspirante a gobernador, alcalde, si ni siquiera puedes rendir cuentas de lo que estás haciendo, y la OMPE se presta, pues, porque amplían los plazos y los irresponsables presentan cuando quieren y como quieren. Esa información debe ser transparente para que la población sepa de dónde vienen los recursos. Que, ojo, alguien me dice, oye, pero 143 tampoco. Es que cada candidato, en mi caso, consejeros, los alcaldes distritales, provinciales, hacen su propio esfuerzo y cada uno tiene que rendir cuentas en su espacio. En esa línea, ojalá que la población abra los ojos. Mucha inversión, como ya se dijo, muchas paredes, muchas pintas, y a la hora de los debates, si le haces una pregunta a un candidato, se molesta, ofende, insulta, falta el respeto. ¿De qué estamos hablando? ¿A dónde estamos yendo? Pero bueno, que Dios permita que la población abra la mente y tome una buena decisión este 4 de octubre.
0: Sí, justamente, ya para finalizar, un mensaje una vez más a nuestra audiencia que quiere conocer por lo menos a los candidatos para darle su confianza, porque ya estamos prácticamente a 15 días de las elecciones.
1: Gracias, Marco Antonio, por la oportunidad. Este tema es simple a los hermanos huancaínos, a los hermanos de Junín. Los candidatos ofrecen y prometen más cemento y fierro. El gobierno regional actual, que es mi partido y que definitivamente yo asumo y asumiré la responsabilidad y tendré que pedir más una oportunidad, disculpas y enmendar, está empeñando el gobierno para los próximos 4 años. Tenemos una cartera más o menos de 3,000 millones de soles de obras que han puesto primera piedra, que se iniciaron, que están paralizadas, que están suspendidas y que tenemos que terminarlas. Entonces, tengo que decirle a la población, si ofrezco algo nuevo, ¿de dónde? ¿Con qué presupuesto lo voy a hacer para ser responsable? O si no, tendré que decir, no voy a continuar con las obras que se han empezado. Candidato que ofrece, que explique cómo y de dónde. Y otro, y lo elemental, basta ya de portátiles, de barras y de gritos y de cierres de campaña millonarios y de llenar toda la ciudad y todas las carteras de pintas y mejores propuestas, que es lo que nos va a ayudar, por lo menos, a tener más esperanza en lo que se puede hacer. Dios te bendiga. Muchísimas gracias, Marco Antonio. Un saludo a todos, que siempre vayamos para adelante, porque podemos ser mucho mejores, pero depende de nosotros mismos.
0: Buenos días. Gracias, Charlie May, por ser parte del programa. Muy bien, son las 9:50. Nos vamos a un brevísimo corte y volvemos.
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0: Atentos, atentos a la hora, son las 9:50. Sí, una semanita más, dos semanas, y ya estamos en nuevas elecciones, ¿no? Vamos a elegir nuevo alcalde de Huancayo. Ojalá sea el mejor de todos los que tenemos siempre, pues, ¿no? Porque son los peores candidatos los que son elegidos. Les guste o no les guste, ¿no? Porque esa es la verdad. Y dice la verdad aunque duela, pues, ¿no? La verdad aunque duela. Lamentablemente. Gobernador regional, no sabemos si el señor existe, no existe. En fin, pero lamentablemente así están las cosas en el Perú. Bueno, sobre el tema, sobre estos dos temas, ¿no? De los cuales la verdad es una pena tener gente con tan capacidad mental reducida, ¿no? Porque lo estamos viviendo en el Perú en este momento. Es un momento, digamos, de transición a un gobierno que va a mejorar mucho las cosas. En el tema educativo, por ejemplo, hay cambios que se están haciendo, cambios para bien, ¿no? Lamentablemente, los fanáticos de izquierda, los marxistas, tratan de distorsionar todo, porque no les conviene, ¿no? Es decir, que haya estudiantes que no estén politizados, que no le estén metiendo a la cabeza otros temas que no sean el tema educativo, ¿no? Lamentablemente están en contra de estos cambios que van a haber. Por ejemplo, va a existir ahora la obligatoriedad de que los estudiantes tengan que leer una hora diaria, obligadamente. Me pregunto si eso está mal o está bien. Obviamente, la gente honesta, sensata y con un poquito de cerebro va a decir, pues claro que está bien. Quiero que mi hijo sea inteligente, ¿no? ¿Por qué? Porque la educación en el Perú está hasta el perro, ¿no? Disculpen el término, para entendernos. Está hasta el 100, como se dice, ¿no? Como dirían antiguamente. Mi madre así decía, ¿no? Está hasta el 100, está hasta el perno. Es decir, la cosa está mal. Y eso está pasando en el Perú en el tema educativo. Los jóvenes ya no leen. Y si leen, no entienden lo que leen. Entonces creo que una hora diaria, es importante. Un cambio así es simple. No necesita gran cosa, pero este gobierno lo está haciendo, ¿no? Y que los profesores, un borrico, pues no puede enseñar a nuestros hijos. ¿Qué va a aprender? ¿A hablar mal? ¿A expresarse mal? ¿A escribir mal? No. Entonces, un profesor mínimo que apruebe la nota 14. Pero eso tampoco les gusta. Pues que simplemente quieren poner obstáculos, ¿no? Porque dicen, no, estas van a ser pruebas punitivas. Van a despedir a millones de maestros, pobrecitos los maestros. Ya lo hemos comentado esto, pero reiteramos. Porque hay gente que sigue, dale la burra al trigo, ¿no? Lo dicen en las redes sociales, lo dicen algunos periodistas que no leen, pues tampoco, ¿no? Por eso que no entienden las cosas. Y eso es lo que está pasando en el tema educativo, por ejemplo. Estamos tratando, nos han enviado unos videos, no los ubico, ¿no? Para que más o menos se entienda un poco más la verdad de cómo estamos, ¿no? Y el tema educativo, señores, es importante. Un niño mal educado, ¿no? Mal instruido en los planteles, simplemente está camino al fracaso en la vida. Sí, porque se va a enfrentar con otros jóvenes, porque los hay, mejor preparados, porque han estudiado en colegios privados, en donde la educación, en algunos casos, o en la mayoría tal vez de los casos, es mejor. Entonces se enfrenta a un muchacho que ha estudiado en una escuela del Estado, como nunca les ha importado, ahí lo único que te enseñan es a odiar, a hablarte de marxismo y a engañarles a los estudiantes y a promover el odio. Entonces, claro, ese estudiante sale con eso en el cerebro y no está bien preparado. Por eso que en la actualización curricular y el enfoque de aprendizaje que está emprendiendo este gobierno, ¿no? Mire, ya emprendió. Así que hay una reforma integral. Se va a retirar totalmente los contenidos ideológicos. Habrá que estar atentos, porque no sabemos qué es lo que pasa. Hay videos, hay audios de profesores que le meten cosas a la cabeza, cosas ideológicas a los jóvenes. Así que se va a implementar un proceso para revisar el currículo vigente, ¿no? Retirar todo tipo de ideologías de la currícula escolar. Y esto, obviamente, bajo este gobierno. Después, se dará máxima prioridad, y estamos leyendo ya, a la optimización de los aprendizajes como lectura, matemática y ciencias. ¿Por qué? Es como una respuesta a los bajos resultados obtenidos en las evaluaciones internacionales como la prueba PISA. PISA, ¿no? En la que salimos pues jalados. Como decía hace un instante, estamos hasta el perno en el tema educativo. Y después esto de la lectura obligatoria de una hora diaria mínima. Porque ahora el estudiante, hasta el universitario, no lee. Solamente copia y ahora con el internet saca ahí, copia y pega y así llega a ser profesional. Por eso hay mucho profesional también mediocre, ¿no? Y algo que es importante, el tiempo me está ganando, va a haber un enfoque para buscar fortalecer de manera prioritaria la secundaria técnica, ¿no? Articulando aprendizajes directamente relacionados con las necesidades actuales del mercado laboral. Antes, creo que ahora ya no existe o casi en ningún plantel, Luchito seguro no sabe, antes en primaria había escuela técnica, en secundaria, en todos los colegios del Estado, ¿eh? En primaria ya aprendías a preparar, por ejemplo, betún para el calzado, aprendías a hacer cosas, ¿no?, de industria pequeña. Entonces, si por A o B no eras profesional, ya podías defenderte en la vida. Ahora no, ni siquiera te enseñan bien las matemáticas, ni la literatura, ni, en fin. Estamos muy mal, la verdad que estamos muy mal y cada vez peor. Así que ahí es tiempo de que la cosa cambie, ¿no? Y esto se tiene que aplaudir, lejos de criticar y criticar, como lo hacen pues esos grupos que ya conocemos lamentablemente, ¿no? Ojalá la población se dé cuenta. Muy bien, amigos, esto ha sido todo por hoy. Que tengan un buen fin de semana. Continúen con Radio Rumbo, la radio que se ve. Buenos días.
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1: 10 y 6 minutos.
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1: 10 y 17 minutos.
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4: 10:42
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2: 10:53 minutos.

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1: Y 10 minutos.

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6: Y 31 minutos.

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1: Once y 35 minutos
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0: 11:40.
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2: 11:53 minutos.

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2: 11:57.
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1: 12 y 23 minutos.
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5: ¡12 y 32 minutos!

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1: ¡12 y 53 minutos!

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6: ¡Una y tres minutos!
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1: 1:14.
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2: Una y 18 minutos.

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1: Una y 22 minutos.

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1: Una de la tarde y 37 minutos.
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1: 1:44 p.m.
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1: 1:54.
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1: Dos de la tarde y seis minutos.
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1: 2 de la tarde y 34.

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11: Precisamente Naturmed, al ser un centro de medicina integrativa, pues está compuesta por sus tres áreas. En el área física, nuestra encargada, la nutricionista, la doctora Claudia Secada. En el área de psicología, la doctora Marisela Fierro. Y en el área de fisioterapia, mi persona, Abril Tix. Hoy vamos a hablar de un tema que en los últimos años ha despertado muchísimo interés, porque ya se habla más seguido de este tema, que es la microbiota intestinal. Si en algún momento tú has escuchado esta palabra, la microbiota, ¿no? Entonces, ¿qué es la microbiota? Lo he escuchado por el TikTok, por el Facebook, por la TV, o también en muchas ocasiones por la radio, y precisamente hoy vamos a hablar de eso. Si en algún momento tú escuchaste o te dijeron, querido amigo o amiga, todo comienza en el intestino. Si tienes una microbiota mala, puedes llegar a desarrollar incluso muchas enfermedades. O también te habrán dicho en algún momento, necesitas tomar probióticos todos los días para mejorar tu flora, la famosa flora intestinal. Y para hablar de este tema está nuestra especialista, ella es nutricionista, Claudia Secada.
12: Así es, muy buenos días, doctora, y a todos los oyentes que se están conectando al programa. El día de hoy efectivamente vamos a estar hablando sobre la microbiota intestinal, o sea, la flora intestinal, ¿no? Como todos lo conocen, si son bacterias buenas, bacterias malas, todo eso vamos a estar explicando pues en este bloque.
11: Doctor, entonces empezamos. La primera pregunta que todos nos hacemos y se harán en algún momento es, ¿qué es esta famosa microbiota intestinal o la flora intestinal?
12: Así es. Esta microbiota intestinal o la flora intestinal, como muchos lo conocen, son un conjunto de bacterias buenas que viven dentro de nuestro sistema digestivo, ¿no? Entonces, son bacterias buenas, son benéficas para nosotros. Entonces, encontramos pues distintos microorganismos, no solamente bacterias, sino también hongos, virus y otros microorganismos pequeñitos que viven dentro de nuestro sistema digestivo, ¿no? No todos son perjudiciales, hay muchas de estas bacterias que son buenas para nosotros. Por decir, la microbiota intestinal va a ayudarte bastante a lo que es fermentar pues estos distintos componentes de los alimentos que tú día a día ingieres. También te va a ayudar bastante a lo que es el tema de la digestión, ¿no? Porque muchas personas quizás les causa acumulación de gases, hinchazón. ¿Por qué? Porque también falta fortalecer esta parte de la flora intestinal, ¿no? También ayuda bastante. Si tú tienes una buena flora intestinal, va a ayudar a que puedas mantener tu sistema inmune muy fuerte también, ¿no? Porque son bacterias benéficas para tu organismo. También participa en el metabolismo de ciertos nutrientes, ¿no? La absorción de nutrientes, de ciertos compuestos que a diario nosotros pues mediante la alimentación estamos ingiriendo, ¿no? Y mediante el colon y todas esas bacterias buenas ayudan bastante a absorber pues estos nutrientes, a metabolizarlos y que se pueda dar la correcta digestión. También ayuda bastante a mantener la función de la barrera intestinal, o sea, quiere decir que tu colon pues va a mantenerse de manera saludable para que no ingresen estas bacterias malas, ¿no? Porque te protegen de esas bacterias malas, que de una infección intestinal, de lo que pues de algo malo, ¿no? Que ingrese a tu organismo, porque estos están alertas mediante el sistema inmunológico también.
0: Entonces, podremos decir que dentro de nosotros es como si tuviéramos un ecosistema, ¿verdad, doctora?
12: Así es, ¿no? Nosotros nos imaginamos, al igual que en la naturaleza existe todo lo que son las plantas, las flores, no sé, animales, todo eso igualito, ¿no? Dentro de nosotros, en nuestro intestino, pues existe un millón de microorganismos, ¿no? Y dentro de esos, pues, necesita también ser fortalecidos mediante factores como la alimentación, ¿no? Uno de ellos es el principal ayudante para poder tener nuestra flora intestinal adecuada, es la alimentación también. Y los que le afectan, pues, va a ser los medicamentos, ¿no? Algunos medicamentos cuando uno se excede, hacer actividad física, el sueño, el estrés, la genética misma y la etapa de vida en la que tú te encuentres actualmente. Porque no va a ser lo mismo tu flora intestinal a los 20 años que a los 50 años, ¿no? Sino todo mediante la digestión, todo va a ir cambiando. Por eso también se necesita evaluar esa parte y fortalecer la flora intestinal.
0: Es bueno tener en cuenta todos estos puntos que tú mencionas, doctora, como la alimentación, el tema del sueño, porque precisamente hay enfermedades, ¿no?, que se desencadenan, o sus síntomas, porque hay estudios, ¿no?, que incluso los síntomas, por ejemplo, una vez la doctora Marisela me mencionaba, ¿no?, que los síntomas de la ansiedad aumentan cuando hay una mala alimentación o una alimentación muy cargada, por ejemplo, de grasas saturadas o alimentos muy pesados, como por ejemplo las hamburguesas, pizzas, y estos síntomas precisamente de la ansiedad aumentaban. Entonces ahí tú puedes ya ir escuchando y diciendo, si yo ya sufro, por ejemplo, ¿no?, de estrés, ansiedad, insomnio, y me sobrecargo con alimentos así, imagínate, pues definitivamente tus síntomas se van a desencadenar con más constancia. Doctora, tenemos otra pregunta. ¿Qué significa entonces que yo o las personas tengamos una microbiota o una flora saludable?
12: Ah, ya. Bueno, eso es básicamente, debemos enfocarnos en lo que es todo el intestino debe estar adecuado. Primero, mediante la alimentación nosotros podemos mejorar bastante lo que es el sistema digestivo, ¿no? Si es que nosotros llevamos una mala alimentación, como menciona la doctora, ¿no?, cargado en ultraprocesados, grasas saturadas constantes, alcohol, ¿no?, el tema de fumar también, o sea, hábitos que son un poco saludables para ti, van a afectar a la flora intestinal, ¿no? Y mediante eso vas a ir como que degradando a las pocas bacterias que tenías que te protegían, pues vas a ir como que eliminándolos, ¿no?, debilitándolos de a poquito. Pero y cuando tú llevas una buena alimentación, tienes una buena calidad de sueño, manejas el estrés, todos esos aspectos buenos que puedas mejorar día a día, pues influyen bastante también para que tus bacterias se puedan fortalecer día a día, ¿no? Y llegamos a esa parte muy importante también del tema del estrés, porque siempre está relacionado lo que es tu sistema digestivo con lo que es el tema del estrés, la mente, todo eso, ¿no? Por eso siempre en NaturMed se trata de llevar a la par terapias con el área emocional también para poder pues mejorar en ese aspecto, ¿no?
0: Muy interesante lo que tú nos estás mencionando, el tema del equilibrio, ¿no? Porque es como si fueran grupos que hay en la flora, ¿no? En nuestro intestino. Es como que un grupo se dedica, por ejemplo, en el caso de los deportes, ¿no? Al básquet, otro grupo al fútbol, otro grupo al vóley, al tenis. En la flora es lo mismo, ¿verdad, doctores? Cada quien tiene su función, ¿no? Estas bacterias entre buenas y malas, donde también debe haber un equilibrio, no quiere decir que, ay no, yo no debo tener bacterias malas. No, las bacterias también negativas cumplen su función de hacer algunos desechos. Por eso es que debe haber un equilibrio, no es que deben subir estas malas, ¿no? Más bien con las buenas hay que nutrirlas, es como darle su comidita, ¿no? Y para eso, pues, precisamente hay suplementos, vitaminas, la propia alimentación, que la otra vez cuando conversaba con la doctora siempre le decía, ¿no? Cuando tú mandas un paciente, vas a pasar a nutrición, lo primero que piensan es, ay, me van a mandar dieta, ¿no? Entonces, no, es hacer un plan alimenticio para lo que tú estás necesitando. 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
0: Doctor, entonces hablábamos que debe haber un equilibrio entre las buenas y las malas bacterias. ¿Qué cosas hacen que este equilibrio se altere? Que digamos que se aumenten, pues, ¿no? Las malas y las positivas bajan.
12: Así es. Hay distintos factores que influyen bastante. No es solamente una cosa, ¿no? Porque a veces, muchas veces se escucha, no sé, de tu vecino, de alguien que te haya dicho, no, es por falta de fibra, ya listo, solamente eso, ¿no? Y nada más. Pero sí influyen bastantes cosas, ¿no? El consumo a diario que tú consumes tus ultraprocesados, digamos, estás comiendo tu jamonada, tu salchicha, tu tocino a diario, pues eso también influye a que pueda haber ese desequilibrio en tu flora intestinal. También la falta de variedad alimentaria. Muchas personas que hacen dietas extremas no incluyen pues esta variedad. Por eso siempre a los pacientes, a todos nuestros oyentes se les inculca, ¿no? Que su platito siempre debe ser variado, equilibrado también. Y de esa manera, pues si tú quieres aprender también a alimentarte mejor, puedes acudir a consulta, ¿no? Y también, ¿qué factor muy importante también favorece al desequilibrio? Son algunos de estos medicamentos, ¿no? Especialmente cuando se usan de manera inadecuada o automedicarse, ¿no? Porque muchas veces todas las personas se automedican, ¿no? Sin quizás receta médica. Nada más van a la farmacia y se compran su medicamento. Entonces, todos esos hábitos que tú estás teniendo pueden ir afectando a tu flora intestinal. Las infecciones recurrentes también. Y dentro de esos también está pues las infecciones urinarias, las infecciones intestinales, ya sea las infecciones de vía respiratoria, porque todo en sí, todo tipo de infecciones están causadas, ya sea por bacterias, ya sea por hongos, no sé, dependiendo, ¿no? Del microorganismo que esté afectando a tu organismo, y por ende va a ir bajando tu lo que es todas estas bacterias buenas que nos protegen precisamente de estas bacterias malas, ¿no? El estrés es otro causante principal y actualmente nosotros podemos ver también en la actualidad, ya sea por el avance de la tecnología, todo, vivimos en constante estrés, ¿no? Y eso es muy importante siempre manejarlo de la mano con un profesional en el área de emocional, ¿no? Nosotros en Naturmed contamos también como complemento lo que son las flores de Bach, que son necesarias para, pues, manejar este tema del estrés, porque si tú estás en constante estrés, estás sometiéndole a tu cuerpo a ese estrés intenso, lo que vas a provocar es la caída, pues, de esas bacterias buenas que te protegen, que te ayudan a la digestión, ¿no? Por eso tú experimentas, ¿no? Cuando estás en constante estrés, no has dormido bien, ¿qué pasa? Al día siguiente quizás estás un poquito con muchos gases, se te hincha el estómago, te da ardor en el estómago. ¿Por qué? Porque precisamente el estrés afecta bastante a la digestión también. Y las alteraciones de sueño, que también se puede solucionar mediante la terapia emocional. Y el sedentarismo, que es muy importante también, realizar mínimamente actividad física. Actualmente se ha visto, pues, estudios que ya todas las personas, la mayoría, está en un constante sedentarismo, ¿no? No hacen actividad física, ni siquiera salen a caminar. Por el mismo avance de la tecnología, tienen trabajo así en la computadora, entonces ahí también hay que mejorar bastante ese aspecto de sedentarismo.
0: Muy importante lo que mencionas, doctora, del sedentarismo, porque, por ejemplo, en el área de terapia, en los jóvenes se ha visto mayor afecciones, por ejemplo, de rodilla, molestias en las rodillas. Yo sé que habrá muchos adultos, papás, familiares que siempre dicen, ¿no? Tú estás joven, ¿cómo te va a doler tu rodilla, tu cadera? Pues sí, porque precisamente por el exceso de sedentarismo hay un problema a nivel muscular, un acortamiento de los músculos, del muslo, de la pierna, y eso provoca un desequilibrio, imagínate. Así como hay desequilibrio en la flora, también hay un desequilibrio en las rodillas. Y eso provoca que pacientes jóvenes, estudiantes, vengan con más constancia a consultas en terapia. Muy importante lo que nos mencionas, doctora, este tema de la microbiota. Y ahora viene una palabra, doctora, que escuchamos mucho, lo escuchamos todos ya en la actualidad, manejamos esto. ¿Qué son los prebióticos? Porque pre y pro bióticos son diferentes, no hay que confundir. ¿Qué son los pre, doctor?
12: Ajá, así es, hay que diferenciar bastante esto porque muchos lo confunden, ¿no? Probióticos, prebióticos, o sea, será lo mismo, ¿no? Piensan que es eso. Pero en sí los prebióticos son como, básicamente, para explicarlo sencillo, son como alimento, ¿no? Un alimento que tus probióticos necesitan, o sea, tus bacterias buenas necesitan. Esto va en base a lo que tú comes a diario, digamos, comes tu porcentaje de verduras, comes tu porcentaje de frutas, tu

0: ayuda también bastante a lo que es tu flora intestinal, pero siempre en cuando también exista bacterias buenas. Si no existe bacterias buenas, lo que te va a provocar pues va a ser hinchazón, gases constantes, ¿no? En vez de ayudarte a mejorar esos síntomas, te van a empeorar. Entonces, primero tienes que fortalecer toda la flora intestinal y luego dar, pues, o sea, deben ir de la mano, ¿no? Un equilibrio entre prebióticos y probióticos también que tú puedes incluir a diario. Las menestras son otro tipo de prebióticos también que tú puedes incluir dentro de tu alimentación. Y también las ciertas verduras, ¿no? Que puedes incluir, en general, todos los vegetales que puedas incluir para que te ayude al tema de los prebióticos. Y dentro de estudios muy importantes también se ha encontrado lo que es entre la cebolla y el ajo, que son como fermentables, te ayudan bastante a tu flora intestinal. Pero como digo, siempre en cuando, esto va a ser siempre evaluado porque hay muchas personas que quizás están con gastritis, están con una disbiosis intestinal y todo eso les va a provocar al contrario, ¿no? No les va a ayudar a la flora, sino les va a causar más síntomas, pues, que son poco agradables, ¿no? Entonces, siempre se tiene que evaluar primero cómo estás llevando tu alimentación, cómo estás actualmente, para recién indicarte, pues, qué alimentos tú puedes incluir a diario también.
1: Claro, porque no es comer por comer, ¿no? Toda persona, cada cuerpo, cada ecosistema es diferente. Entonces necesitan diferentes cosas. En pocas palabras, el prebiótico es la comida de tus bacterias que tú tienes que consumir para que estas bacterias precisamente se activen, funcionen. Si tú le das de frente probióticos, pero ¿dónde está pues la comidita de las bacterias? Entonces, para eso tú tienes que ir con una especialista, como es nuestra doctora Claudia Secada, y es nutricionista, ella es la que te va a guiar, ¿no? Si hay enfermedades que ya estás padeciendo, como ella dice, ¿no? Gastritis, tal vez tienes problemas de colon irritable, te estriñes, o problemas de hígado, porque acá el hígado es el que hace muchas funciones. Páncreas por ahí, entonces ya necesitas también diferentes prebióticos. Entonces, para ti, tu rutina de alimentación será diferente como para el que tiene hígado graso, por ejemplo, ¿no? El que tiene gastritis y hígado graso son dos cosas diferentes. 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Doctora, y hablando de los probióticos, porque ya se nos acaba la primera parte del programa. ¿Qué son los probióticos?
0: Así es, los probióticos son exactamente estos microorganismos vivos que nosotros podemos ingerirlo, pues, mediante la alimentación, mediante suplementación, también se puede ingerir, ¿no? No todos estos probióticos, o sea, todo nuestro organismo no necesita, quizás de la doctora Abril, no va a necesitar los mismos probióticos que para mí, ¿no? Depende también de los síntomas que tú tengas actualmente, porque dentro de las variedades que nosotros tenemos de los probióticos, uno de ellos, el más común, es el lactobacillus, ¿no? Que nosotros lo podemos encontrar pues en el yogur, en el kefir y en esos fermentados lácteos, que sí son buenos para poder ayudar a lo que es la intolerancia a la lactosa en casos leves, te ayuda a lo que es gases, hinchazón frecuente. También existe otro tipo de cepa que es la Bifidobacterium, ¿no? También es otro tipo de cepa que te ayuda a lo que es tu flora intestinal. Pero tal vez tú no necesitas esa cepa de esa bacteria, sino necesitas solamente el Lactobacillus. O sea, eso es dependiendo también evaluándote cómo tú estás actualmente, qué síntomas estás teniendo. No todos estos probióticos son para todas las personas, ¿no? Sino que tal vez tú tienes una buena flora y solo necesitas también los prebióticos. Entonces ahí hay que reforzar esa parte, siempre indicándoles a nuestros oyentes que siempre se guíen por un profesional y no pues así por así, ¿no?
1: Claro, por ejemplo, en mi caso yo tenía un familiar, ¿no? Que empezó también por el kefir es muy bueno, efectivamente. Por ejemplo, a mí el kefir me funciona para dormir. A otra persona le puede funcionar para tal vez tener una mejor digestión. Ese es mi ejemplo. Pero en un familiar, por ejemplo, también había escuchado, ¿no? Sí, que el kefir, que el yogur griego. Pero este familiar tenía otros tipos de problemas. Y lo que le causaba a él, por ejemplo, era malestar, ¿no? Cosa que a mí desde la primera vez que tomé, tranquilo, ¿no? No me pasaba nada. Por eso es importante que si bien es cierto, hay múltiples probióticos, prebióticos, es mejor algo personal. Porque les vuelvo a decir, cada cuerpo es diferente. No necesariamente lo

0: que a mí me hace bien, le hace bien pues a la doctora Claudia y viceversa, como ella nos está mencionando en estos momentos. Doctora, ya para terminar este primer bloque, ¿no? ¿Cómo las personas pueden empezar a cuidar esta flora intestinal, esta microbiota?
1: Así es muy importante una diversidad, una variedad en tu plato a diario, ¿no? Desde tu desayuno hasta la cena. Entonces debes incluir bastantes verduras, frutas, las menestras, lo que son los cereales integrales también, porque todos esos tienen fibra, ¿no? Y toda la fibra, como mencionábamos, te va a ayudar a poder alimentar a tus bacterias buenas y mejorar la digestión. Pero también no excedas en las grandes proporciones si nunca has estado acostumbrado a comer verduras, frutas o cereales integrales, ¿no? Porque esto va a producirte más síntomas negativos, ¿no? Entonces siempre en pequeñas proporciones, de poquito a poquito puedes ir incrementando las cantidades si es que nunca has estado acostumbrado a consumir esto, ¿no? Pero si ya normal tu vida diaria ha sido de consumir estos alimentos, pues solamente incrementar la cantidad sería una buena opción para mejorar tu equilibrio pues de tu flora intestinal, ¿no? Y siempre recordarles a nuestros oyentes que pasen pues primero una consulta para que puedan mejorar su salud intestinal.
0: 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también que es el corazón, entre otros. También tienes el área de fisioterapia encargada a mi persona Abril Tixe y el área de psicología encargada a la psicóloga Marisela Fierro. Y como último, un último comentario, doctora, que es muy importante, que muchas mujeres pasan por esto también. La flora está muy relacionado con los problemas de infecciones que las mujeres constantemente también sufren, ¿verdad? Porque muchas mujeres, por ejemplo, se enfocan mucho, ¿no?, en el tratamiento farmacológico y todos son óvulos, ¿no? Óvulos, óvulos, óvulos. Y el clásico comentario, no hay cuándo mejore. No mejoras porque precisamente tu flora necesita estos pre y probióticos que muchas mujeres está alterado. Cuando tú balanceas esto, prácticamente te olvidas de las infecciones recurrentes, infecciones, por ahí tal vez hay flujo, entre otras cosas, pero sí es importante recordarles esto que yo... Un solo doctor me mencionó hace muchos, como 4 o 5 años creo, a que Huancayo, porque la mayoría son te mando óvulos, ¿no? Te mando óvulos, te mando fármacos, pero no te mencionan este tema de regular tu flora bacteriana.
1: Así es, eso sí es muy importante lo que menciona la doctora, porque mediante eso te puedes olvidar de estas infecciones recurrentes, porque muchas mujeres están constantemente y han tomado sus 2 meses, sus 3 meses de óvulos, de antibióticos, y no mejoran en esas infecciones vaginales y precisamente vuelve, porque se hace más resistente incluso, ¿no? Pero si tú mejoras tu flora intestinal, pues puedes ayudarte de eso a que puedas mejorar y en ese caso tampoco va a volver si es que mantienes una buena flora intestinal.
0: Así es, esto está muy conectado que, doctora, yo espero que en otro programa lo podamos hablar porque este tema es más extenso, ¿no? Para las mujeres, ¿no? O tal vez para las parejas, los varones que nos están escuchando y tal vez ya están cansados de escuchar a su pareja que ya han ido a todos los ginecólogos sabidos y por haber y no les mencionan este tema. Entonces, este primer programa hemos hablado acerca de la importancia de la flora intestinal y cómo esta al desequilibrarse me puede provocar enfermedades, como hablábamos ahorita, ¿no? Incluso enfermedades que aceleran el tema de procesos de corazón, por ejemplo, el sistema circulatorio, no solo el hígado, el intestino, tú estarás pensando, ¿no? Pero no, también daña incluso el sistema nervioso si estas malas bacterias pues pasan a lo que es esta barrera, ¿no? Están mis bacterias y es como si estuvieran dentro de 4 paredes, ¿no? Si estas paredes se vuelven muy sensibles, estas malas bacterias pasan y pasan pues a la sangre y muchas veces dañan otros tejidos que no deberían dañarse. Y ahí vienen las famosas, pues, enfermedades también, como por ejemplo la artritis, tema de Parkinson, o acelera, como decía hace un momento, ¿no? Acelera los síntomas. Entonces, para eso hay que tener mucho cuidado con la flora. Y en esta primera parte nos vamos a una pausa comercial y retornamos en el segundo bloque con fisioterapia.
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9: Estamos de retorno en su programa Recupera tu Salud, gracias al Centro de Medicina Integrativa NaturMed. 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
10: 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En este segundo bloque pues vamos a hablar también de un tema muy interesante, lo que es en el área de fisioterapia, ¿no? La doctora Abril Tix, especialista en fisioterapia, vamos a hablar sobre la tendinitis del manguito rotador, ¿no? Y muchos se preguntarán, ¿qué será eso, no? Es para eso, la doctora Abril, especialista en eso, nos va a explicar qué es pues esta tendinitis del manguito rotador.
9: Muy bien, doctora, si en algún momento a ti, querido oyente que me estás escuchando, no puedes dormir de costado, te cuesta, ¿no? No puedo dormir del lado derecho, del lado izquierdo porque siento que me duele el hombro. Si te duele colgar la ropa, tender tu ropa, si sientes un hincón al levantar el brazo, quédate en sintonía porque precisamente vamos a hablar qué es la tendinitis del manguito rotador, o por qué se le dice así también, ¿no? ¿Y por qué me duele, no? Todos piensan eso. Mira, es muy simple, ¿no? Tu hombro es como una pelota sobre una base pequeñita, ¿no? Que está ahí dentro de esa base. Para que no se salga, tiene cuatro tendones, porque el hombro tiene en sí varios tendones. Pero vamos a hablar de cuatro principales. Por eso se le dice manguito rotador. Estos cuatro abrazan a tu hombro y lo sostienen para que tú puedas levantar el brazo o puedas incluso movilizar el brazo hacia la parte de la espalda, ¿no? Por ejemplo, cuando sientes un escozor en la espaldita, tú al toque te rascas, ¿verdad? Entonces, esos movimientos lo hacen estos cuatro tendones y por eso se le dice manguito rotador, porque precisamente rota el hombro, ¿no? Hacia atrás y hacia adelante. Cuando uno de ellos, sobre todo el que se llama supraespinoso, que está en la parte de arriba del hombro, se inflama, por ejemplo, por el sobreuso o por una mala postura, por cargar peso mal, ahí hablamos de tendinitis, que este tendón se inflamó, es como si tuviera fiebre, ¿no? Y se le denomina tendinitis.
10: Así es, entonces es muy importante saber pues no sobre el manguito rotador, ya sabemos qué es específicamente, porque quizás muchos tenían esa duda, nunca habrán escuchado qué es el manguito rotador y ahora sí ya saben y pueden identificar si quizás están con este problema. Y doctora, coméntanos, ¿no? Usted a lo largo de su experiencia, tal vez, ¿a qué personas usted ha visto más con este problema, ¿no? ¿Qué actividades realizaban? o algo de su experiencia.
9: Así es, los más frecuentes en consulta con este diagnóstico de tendinitis de manguito rotador son las personas de oficina y que también manejan mucho el tema del celular. Manejar mucho el tema del mouse, el hombro encogido hacia adelante, esa mala postura, hace que el tendón es como si se peñizcara, ¿no? Entonces se atrapara en la parte del hombro y eso provoca precisamente una inflamación a lo largo tiempo. Segundo, también tenemos padres y madres, ¿no? Trabajadores también que trabajan mucho con el tema de la mano. Por ejemplo, cargan bolsas o están ahí constantemente atendiendo a los niños, pintar, los que trabajan el tema de pintura, limpiar techos, por ejemplo, con el brazo hacia arriba, limpiar ventanas. Entonces, estos movimientos constantes, diarios, provocan inflamación en algún punto. Y como tercero, tenemos también, porque nos piden, ¿no?, los que van al gimnasio y no se asesoran. Entonces, sí, por ejemplo, a los que levantan el press militar, ¿no? Se lanzan de frente, ¿no? Primera vez que voy al gimnasio y se cargan sus 5 kilos en press militar. Tú dirás, pero son 5 kilitos, doctora. Sí, pero para tu hombro no son 5 kilitos. Cuéntale que también tienes mala postura. Entonces, ese peso que tú estás cargando no es igual a alguien que tiene el hombro en su posición como debería ser, ¿no? Porque el hombro cambia, o sea, se puede adelantar, puede estar más atrás, puede estar elevado. Entonces, la carga de peso en ti va a ser muy diferente. O los que hacen elevaciones laterales, ¿no? Como si estuvieran abriendo los bracitos, como si quisieran volar. Entonces, con una mala técnica también se lesiona directamente este tendón, que es el supraespinoso y forma parte del manguito rotador.
10: Así es, y también podemos sumarle ahí el tema de gimnasio a los que primera vez están yendo y quieren hacer pues mucho peso, ¿no? Entonces ahí también hay que ir pues de manera progresiva, como quien dice, no, poquito a poquito, no es que por cargar más peso vas a ser mejor, sino que tienes que cuidar también tu hombro, si no después no vas a poder ni hacer actividad física, ¿no? 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Y doctora, ¿cómo nosotros nos daríamos cuenta que es el problema de la tendinitis y no otra cosa, otro problema?
9: Claro, porque hay muchos que lo pueden confundir, ¿no? Pueden decir, ¿es tendinitis o es otra cosa? Hay tres señales claves en este tema del tendón, del hombro, del manguito rotador. Primero, dolor nocturno. Entonces, doctora, a mí sí me dolía el hombro durante el día, pero ahora, durante el día, como mi cuerpo está caliente, siento que ya no me duele mucho. Pero de noche es un martirio, porque de noche ya me duele horrible, hasta me duele hasta la punta de los dedos. O sea, baja de mi hombro por un costado hasta mis deditos. Ya no me deja dormir. Sobre todo en el lado derecho o izquierdo, porque casi siempre se manifiesta primero en un hombro. Entonces, si es en el lado derecho, no te va a dejar dormir o aplastando ese bracito porque te está doliendo. Segundo, el arco, ¿no? El arco de dolor. ¿Qué quiere decir? Que yo antes podía levantar mi brazo hasta la parte de arriba, como querer alcanzar pues un objeto, ¿no? Ahora ya no puedo ya. Si intento levantar un poco más mi brazo, me duele más. Incluso, doctora, siento debilidad. Siento que he perdido fuerza en ese hombro, en ese brazo. Siento que ya no puedo en la actualidad ni levantar una jarrita, ¿no? Si ya tú estás sintiendo estos síntomas, ¿no? Dolor nocturno, ya no puedes ni levantar el brazo mucho y ya perdiste fuerza. No puedes ni cargar una jarrita ni un baldecito. Te duele más. Si tienes estos tres síntomas principales, ojo ahí, hay que tomar en cuenta, hay que hacernos descartar si yo estoy desarrollando en mi cuerpo una posible inflamación de tu tendón.
10: Así es, entonces con estas tres señales claras, tú puedes identificar ahora si ya estás con estos problemitas, has hecho una mala postura, has ido al gimnasio, o estás constantemente haciendo un mal movimiento, pues ya identifica. Y si ese es tu caso, pues acércate lo más pronto posible a una evaluación en fisioterapia. Y también aquí viene algo muy, digamos, de duda, ¿no? Que muchas personas se preguntan. Y en caso de todas las lesiones, incluso dicen que deben hacer reposo total y tomar sus medicamentos, ¿no? ¿Usted qué opina acerca de eso? ¿Debe haber reposo total?
9: No, ni reposo total ni muchas pastillas, porque el peor error que muchos hacen es dejar de mover el hombro. Hasta algunos yo he visto que usan hasta cabestrillo. Como ya me está doliendo mucho, mejor me pongo mi cabestrillo y ya ahí lo dejo, ¿no? No, porque lo único que vas a provocar es que el tendón se va a debilitar. De por sí ya está inflamado. Y si tú lo inmovilizas, se va a debilitar y ya te va a provocar otras afecciones. Ya no será solo tendinitis, vas a presentar otros síntomas. Lo primero que nosotros hacemos en el área de fisioterapia en estos casos es la fase 1. Te decía, ¿no? Este tendón en el hombro es como si tuviera fiebre. Si tiene fiebre, ¿qué tienes que hacer? Bajar la temperatura, ¿no? Bajar ese exceso de calor. Y para bajar ese exceso de calor, nosotros utilizamos pues equipos como, por ejemplo, lo que es la electroterapia. Doctora, ¿me van a pasar corriente? No, es un tipo de corriente que usa como unos parches, y estos parches se ubican en lo que son el origen de los tendones, ¿no? Porque les decía, son 4 tendones principales que manejamos. Uno de ellos tiende a ocasionar más problemas que los otros 3. Entonces, ¿qué hacemos con este tipo de corriente? Lo que va a hacer es que la corriente ingresa a través de la piel, va a viajar por el sistema nervioso y va a analgesiar, que quiere decir que va a ir bajando poco a poco el dolor y la inflamación. También, en algunos casos, utilizamos vendajes, pero no ese vendaje clásico, el blanco, el grande que tú conoces. Nosotros utilizamos un tipo de vendaje que es el neuromuscular, o que se pone a nivel del hombro. Estos vendajes tú lo habrás visto, querido oyente, en algunos deportistas. Cuando algún momento has visto tu bola y tu fútbol, habrás visto son como pequeñas rayas puestas en la mano, en el hombro, en la pierna, en la rodilla, y tú te vas preguntando, qué raro, ¿qué es eso que se pegan en la piel, ¿no? Entonces, de diferentes colores incluso, ¿no? Negro, color piel, rojo, anaranjado. Estos vendajes son especiales. Entonces, al ser especiales, ¿qué hace? Que el paciente pueda seguir haciendo sus actividades. Entonces, estos vendajes están destinados a que tú hagas tu actividad. Entonces, el tipo de vendaje va a depender. Por ejemplo, hay vendaje para inflamación de tendón, hay vendajes para estabilizar la articulación, porque yo te decía, ¿no? Tal vez por la mala postura, tu hombro está muy adelante. Entonces, eso hay que corregir, y con el vendaje se puede hacer eso. ¿Para qué? Para precisamente controlar el dolor y la inflamación que me está incomodando en mi día a día. 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Porque eso es mucho, me preguntan también. Doctora, ¿se utiliza hielo? Sí, en algunos casos no. Pero también hay que saber cuánto tiempo aplicar el hielo, porque si bien es cierto, tú piensas hielo, como es frío, allá, entonces para combatir calor, ¿verdad? Eso es lo que nosotros pensamos. Pero ¿qué pasa si yo dejo mucho tiempo el hielo en mi cuerpo? Media hora. Voy a provocar otro efecto. No desinflamar, sino otro efecto se va a provocar en el cuerpo. Por eso hay que saber bien el tema de las indicaciones en el uso del hielo. Y también cuidado con no quemarse, porque el hielo también quema. Cuando ya pasamos esta etapa en terapia de la inflamación, ya controlamos el dolor, pasamos a la segunda etapa, que es liberar tu hombro. Porque yo te decía, este tendón es como si se peñiscara, ¿no? Con el hombrito, está ahí peñiscado, aplastado. Nosotros hacemos diferentes movilizaciones para el hombro y la escápula, porque recuerden que sus hombros no trabajan solo solitos, ¿no? Trabajan con la escápula, trabajan con otras estructuras del cuerpo. Y si es escápula por tu mala postura o por el trabajo que haces, está muy rígida, pues este tendón va a seguir peñiscándose y va a hacer que te siga doliendo. Por eso movilizamos y también hacemos terapia manual en los puntos necesarios a liberar, los músculos que están más tensos. Y como última fase, ya nosotros nos dedicamos a fortalecer. Hay que fortalecer ese tendón, porque si no lo fortaleces, tú vas a seguir trabajando. Tal vez vas a seguir trabajando con el celular, con la computadora, vas a seguir cargando peso. Puede volver. Entonces, para que esto no ocurra y mantenerlo controlado, como se dice, hay que fortalecer ese tendón con ejercicios específicos según tu necesidad. Y puedas hacer, como se dice, tu vida cotidiana, ¿no? Tus actividades cotidianas. El 80% de los casos se resuelven solo con fisioterapia. Solo hay algunos casos que en X motivos, ya que te descuides demasiado, que tal vez el tendón ya está casi desgarrado completamente, que se necesitaría cirugía. Pero para eso no hay que aguantarse pues los síntomas, ¿no? 2-3 meses, yo veo pacientes que vienen después de 4 meses con un tendón, pero ya ni siquiera es tendinitis. O sea, ya no hay solo inflamación. El pobre tendón hasta ya se engrosó, aumentó su volumen, ya hasta está provocando desgaste del cartílago. Entonces no vas a esperar eso. Hay que hacernos tratar a tiempo.
10: Así es, entonces no hay que dejar pasar más tiempo. Si ¿sí? Tú ahorita ya con toda la explicación has ido identificando que sí, efectivamente ya te ha dado la tendinitis, está inflamado, entonces no esperes a llegar a una cirugía, ¿no? Sino hazte atender pues a tiempo, pasa consulta con la doctora y puedes empezar con tu fisioterapia, ¿no? Y todo también va a depender de la gravedad y de cuántas sesiones, porque muchos piensan, vienen a Naturmed diciendo, en una sesión ya me voy a curar. No es en una sesión, sino tienes que llevar pues 3-4, dependiendo de cómo te diga la doctora Abril. Entonces vamos a estar pues continuando con este tema de gran importancia sobre el manguito rotador. Y doctora, ¿qué pasa cuando nosotros nos aplicamos, ¿no?, lo que es el calor?
9: Así es, hay muchos que vienen, por ejemplo, ¿no?, como me está doliendo, y es la clásica, doctora, tú has escuchado, me habrá pasado frío. Ya, como tenemos ese comentario del me ha pasado frío, lo primero que hacen es, entonces voy a ponerme calor, ¿no? Entonces recurren pues a los ungüentos que producen calor, recurren tal vez al papel periódico, porque también he visto que se ponen papel periódico, por ahí algo caliente en el hombro, ¿no? Entonces, ¿qué pasa? Si es que es una tendinitis, te decía, ¿no?, el tendón, el hombro, asume que tiene fiebre. Y si tú le pones un ungüento, le pones más calor, te va a doler más, es como si le estuvieras aumentando la temperatura. En casos de tendinitis, ojo, en casos de tendinitis. Pero si yo no tuviera tendinitis, más bien al contrario, tal vez tengo inicio de artrosis, por eso me está doliendo. Entonces, si pongo calor, sí me va a ayudar un poco, porque va a relajar la zona de los músculos. Pero como les digo, en temas de hombro y en cualquier otra estructura, no solo es los músculos, no solo es decir, mi nervio debe estar contraído, y ahí les voy a corregir, el nervio no se contrae. Lo que se contrae es el músculo, lo que está encima. El nervio está al fondo, el pobre nervio ni te toca. Entonces, pero lo que se contrae encima, lo que reacciona mal, ya son los músculos. Los músculos, los tendones, los ligamentos, ellos reaccionan mal ante una mala práctica, ¿no? Uso mucho en mi hombro. Yo trabajo, doctora, en chifa, por ejemplo, ¿no? Todos los días estoy moviendo mi sartén, mi wok, ¿no? Entonces, en algún momento te va a dar tendinitis. Si hay debilidad en el hombro, sí, te va a dar. O problemas de muñeca o de codo. Doctora, yo trabajo en construcción, cargo mis latas, todo. ¿Me puede llegar a dar tendinitis? Sí, efectivamente. Pero lo tuyo no va a ser igual al señor que trabaja con su wok y tú que trabajas cargando tus latas de cemento, no va a ser igual. Porque tal vez en el del wok va a ser también una tendinitis de muñeca, cosa que tal vez en ti no. O como tú cargas bastante peso, tienes muy fortalecido una parte de tu brazo y la otra parte está débil. y eso te está provocando esta inflamación. ¿Entiende? Entonces son dos cosas bastante diferentes. En temas así de tendinitis, de otros, hay que buscar, siempre les digo, la raíz. ¿Qué cosa te ha provocado ese malestar? ¿Para qué? Para hacer una reestructuración, para cambiar, mejorar y que no me vuelva a dar esta tendinitis, porque las tendinitis son reincidentes, ojo. Entonces, si siempre vienen a consulta y me dicen, yo hace 4 o 5 años he tenido tendinitis del manguito rotador. Entonces, doctora, yo estoy volviendo porque tengo lo mismo, es los mismos síntomas. Sí, pero tal vez ya no es tendinitis, ya es tendinosis. Si tú no has cambiado tus actividades o tus actitudes, que tal vez en algún momento ya te han enseñado, te han indicado, y como ya no te dolía, lo dejaste. Lo abandonaste, estas indicaciones que te dejaste, que te dijeron, ¿no? Entonces hay que tener mucho cuidado en eso. No hay que normalizar el dolor. Siempre les digo eso, no solo en el hombro. Si ya me está doliendo más de una semana, ya necesito evaluación. Mientras más rápido tú vengas a terapia, más rápido se resuelve el problema y evitamos que tu tendón, en el peor de los casos, pues, se rompa, ¿no? 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Entonces, estamos para ayudarlos a volver a moverse sin dolor, doctora Claudia.
10: Así es, eso es de gran importancia, todas las recomendaciones que nos ha brindado la doctora Abril, todas las señales también para poder identificar ahí en casita. Todos los que están atentos habrán escuchado, ¿no? Las señales que ahorita estarán identificando, a ver si pueden mover su brazo, si pueden levantar, si pueden agarrar una jarrita, una ollita, lo que sea. Tal vez ya no pueden, ¿no? Entonces ahí ya está debilitado también esa partecita de los tendones. Y como dice la doctora, es muy necesario siempre llevar fisioterapia para que no llegues a un tema de la cirugía, ¿no? Porque incluso también a veces hay personas que por ahorrarse no llevan fisioterapia. ¿Y qué pasa? Así nomás con ungüentos, como dice la doctora, están tratándose y llegan hasta un punto de hacerse cirugía y la cirugía está más cara todavía, entonces te sale pues mal, ¿no? Lo que tú estabas planeando. 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
9: Así es, doctora, las últimas recomendaciones para indicarles, ¿no? Temas de hombro, como les digo, no es solo, como ya mencionaba, ¿no? Algunos trabajadores y todo lo demás. También, lo que me estaba olvidando, es también un proceso degenerativo. Todos aquellos personas o adultos que ya tienen, por ejemplo, ¿no? Desgaste de cartílago en el hombro. Eso puede ocurrir incluso a partir de los 30. Entonces, no es necesario que tú llegues a tus 50 años y te digan, tienes artrosis, ay, con razón, por eso mi tendón está mal. No, no necesariamente. Tú desde los 30, si has tenido una mala alimentación, un sobreuso en el hombro, este cartílago se puede ir degenerando. Doctor, entonces, ¿eso me puede producir inflamación de mis tendones? Sí, efectivamente. Y como escuchas, ahí el tratamiento ya no sería pues solo para el tendón, sino también para esa degeneración de cartílago. Todo eso va a provocar dolor, incluso te va a provocar rigidez. ¿Qué quiere decir? Que en la mañana siento que mi hombro está tieso, ya le vamos a decir ya. Tieso, duro, rígido. Y doctora, yo en mi caso tengo que estar ahí moviendo mi hombro, pequeños movimientos, ¿no? Para adelante, para atrás, para arriba, para abajo, hasta que caliente. Y cuando ya calienta, ahí recién hago mis actividades. Si tú también ya tienes esos síntomas, es tu momento, pues, de pasar por fisioterapia tu evaluación. Entonces ahí también el protocolo de tratamiento cambia. Ya no es igual porque no nos estamos enfocando solo en tu tendón, sino ya también hay un desgaste. Y para esos desgastes y para mantener precisamente la función del cartílago, hidratarlo, ya trabajamos de la mano acá con la doctora Claudia. Ella es con la que tú tienes que pasar también tu consulta y ella te dirá: señor, señora, estos alimentos son ricos en colágeno o tal colágeno, si tú te vas a suplementar, ¿cuál es lo que tú necesitas? Porque recuerden que en el mercado infinidades de colágeno hay y no todos son iguales. Cada cuerpo, cada afección necesita un tipo de colágeno específico. Entonces, no porque mi colágeno tiene como 30 vitaminas, ya este es el mejor, entonces voy a tomar. Tú tal vez ni necesitas esas vitaminas, por todo lo contrario. No son ni vitaminas, tienen más almidón en maíz que otra cosa. Y luego te preguntas, qué raro, ¿por qué me subió de peso después que tomé mi colágeno? No debería ser así, no debería subir de peso. Para eso hay que pasar con un especialista, que en este caso es nuestra nutricionista. Yo a mis pacientes, cuando necesitan suplementos, yo les mando a pasar con ella de preferencia, porque ya ella les estructura bien, ¿no?, su plan de alimentación, qué cosas necesita. Por ejemplo, el tendón también maneja un tipo de colágeno y para eso también yo los derivo. Si tú necesitas vitaminas, complejos B, también. Entonces, para todo eso nosotros trabajamos en NaturMed precisamente de manera integrativa. El área de fisioterapia encargada a mi persona, Abril Tixe. El área de física, de nutrición, está la doctora Claudia Secada, que esta mañana nos ha acompañado. Y también en el área de psicología se encuentra la doctora Marisela Fierro. Entonces, ya llegamos, pues, doctora, al final de este bloque, de este segundo bloque. El día de hoy hemos hablado de la importancia de la flora bacteriana en la primera parte y cómo esta puede ayudarnos, pues, incluso a defendernos de muchas enfermedades. Y en el segundo bloque hemos hablado de la tendinitis del manguito rotador. Si tú ya tienes este diagnóstico, no te olvides pasar por fisioterapia. Entonces, llegamos al final de este programa, doctora. Mi persona encargada del área de fisioterapia, Abril Tixe, se despide y la doctora Claudia Secada.
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